0: abuelas aproximadamente resultaron afectadas como consecuencia del doblete sísmico. En el caso de esta unidad educativa, vemos cómo están delimitadas algunas áreas cercanas a los muros que aún necesitan ser reparados.
1: Es un desafío muy grande porque no estamos entre una normalidad escolar que ya uno sabe qué hacer. Y ya en estas condiciones, pues totalmente distinto y día a día siempre me levanto con esa intencionalidad de cómo ir gestionando.
2: Tengo la preocupación latente, pero tengo el amor grande para recibirlos a todos, porque gracias a Dios también nos estamos preparando.
0: La comunidad académica tiene claro que lo principal es atender esa grieta emocional que dejó el luto generado por las pérdidas de familiares, de amigos, de su vivienda y también de las fuentes de trabajo de las familias. Ese será el foco a atender en este nuevo año escolar.
1: Evidentemente el regreso a clase y a las aulas tiene que ser progresivo. Entrar en materia o entrar en contenidos programáticos no nos va a ser efectivo en medio de este contexto.
2: El plan de evaluación es totalmente socioemocional. Actividades recreativas, actividades de palabra, escuchar a los niños.
1: Me encuentro con personas que están totalmente pues, heridas y cada historia es distinta. Y cada historia no amerita la misma respuesta.
0: ¿Qué te motiva a seguir?
3: Los que ya no están. Hay que seguir por los que ya no están. Hay que disfrutar cada momento de la vida porque uno no sabe qué puede pasar de la noche a la mañana.
0: Para CNN, Osmaria Hernández, La Guaira.
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1: 21 horas, 18 minutos.
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2: Una revelación del libro del conde Charles Spencer, Swan Song, atribuye al rey Carlos III un tono eufórico como el de un ganador de la lotería el día que habló con él la misma noche de la muerte de su hermana Diana. Según un nuevo extracto del libro que está publicando el diario Daily Mail antes de su lanzamiento el próximo miércoles 22 de septiembre. En una primera entrega un día antes, el libro dice que el entonces príncipe de Gales, ex esposo de Diana, habría señalado que la princesa sería olvidada muy pronto tras su muerte, a lo que la Casa Real respondió que el dolor por una pérdida fraternal puede nublar la razón y afectar el juicio. CNN, que no ha tenido acceso directo al libro, consultó a la Casa Real por la publicación del extracto de este jueves y solo respondieron que no añadirán nada más a su posicionamiento de ayer.
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4: ¿Qué tal? Soy Armando Plata con los Global Hits en Iberoamérica y el mundo en la cuarta semana de septiembre de 2026 con artistas de Estados Unidos, España, Jamaica, Marruecos, Colombia, Reino Unido, India, Nigeria, Francia, Estados Unidos, México. Comienza nuestro registro estadístico semanal con la historia de la terapeuta y masajista húngara Imael Angel. Imael no sabe de música, pero usa la plataforma de inteligencia artificial Zuno para experimentar sonidos y canciones. La madre del DJ de Francia, Hugel, la descubre en la red y le sugiere a su hijo que regrabe esto con la voz de Ultra Nate. De esta manera, Moving to the Sun explota el verano 2026 y el planeta descubre temas de esa nación en la pista de baile, como este. Bad Times, oscuridad personal, heridas del pasado y malos tiempos transformados en luz y en equilibrio interior. Con Imael Angel nace el Deep House Energy. A finales de septiembre de 2026, Bad Times completa 10 días como número 1 mundial digital en iTunes y gana la portada de Global Hits 614.

de Siri en 2023 consagra a Ana Mena con cuádruple platino de Promúsica E en España. Y 3 años más tarde, Ana Mena junto a Tini es himno del verano 2026 con Patita.

Ana Mena y Tini cantan en la celebración oficial de la selección española tras ganar la Copa Mundial de la FIFA 2026. Y Patito A se dispara. En la cuarta semana de septiembre de 2026, según Monitor Latino, es el nuevo número uno de la península ibérica.

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10: El DJ de Francia, Solto, debutó con Jamaican en el número uno del Afro House de Beatport el día de su estreno, al lado de su mentor, el también DJ de Francia, Hugel. Jamaican Bam Bam, top 5 de Spotify de las canciones del verano boreal. Una virtuosa interpolación del icónico himno reggae dancehall de la jamaiquina Sister Nancy, con 40 semanas en cartelera a finales de septiembre de 2026, según Global Dance Charts, sube al número 3 mundial del EDM.

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1: El productor de Marruecos, Ibrahim Esheba, la hace al unir la cultura norteafricana con el house contemporáneo. Rise Slow de Kimo Sounds, una magnética combinación de ritmos relajantes con mensajes resilientes. Esta melodía hipnótica es el fondo perfecto para miles de videos de superación, blogs de viajes y momentos de introspección en TikTok e Instagram. Número 3 mundial en iTunes a finales de septiembre de 2026.

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1: Este tema surge de forma casual en la casa de Alejandro Sanz, cuando estaba atendiendo a su amigo Edén Muñoz de visita en Miami Beach.
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1: yo era poesía, Alejandro Sanz con Edén Muñoz. Une la lírica romántica de España y la identidad musical de México. Alejandro Sanz aporta la sensibilidad poética y Edén Muñoz introduce el acordeón regional. Una reinterpretación contemporánea directa de la rima 41 de Gustavo Adolfo Bécquer. En la cuarta semana de septiembre de 2026, nuevo número uno de Monitor Latino México, Yes.
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2: Dua Lipa la cantó en los premios Grammy 2024 al finalizar lo que ella llamó la temporada de entrenamiento en la que le enseñó a los hombres cómo debían tratarla bien. De ahí el título Training Season de Dua Lipa. Y regresa dos años después, impulsada por las redes y el lanzamiento del Extended Play con el mismo nombre, Training Season. Una canción coescrita y producida por Kevin Parker, el líder de la banda psicodélica Tame Impala, que en la cuarta semana de septiembre de 2026 asciende al top 6 global digital de iTunes.

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1: El siguiente tema titulado Jai Jai Ram forma parte de la película Ramayana, inspirada sobre una de las epopeyas sánscritas más antiguas de la India. Con un presupuesto sin precedentes de $500 millones, Ramayana es la producción más costosa en la historia de Bollywood. Moldea el arte, el teatro, la danza y la literatura en más de 20 países del sudeste asiático, y la canción Jai Jai Ram sobrepasa 15 millones de visualizaciones en YouTube el día de su estreno.

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1: 16 días tardó Baby Wow de Karol G para subir del puesto 189 al número 1 mundial de Spotify. Baby, suena tu canción y tú no estás aquí a mi lado. Yo sé que no es aunque te... Baby Wow del álbum No Me Arrepiento de Sentir Tanto. Karol G con los españoles Rusowski y Jutline. Supera 10 millones de publicaciones con su audio oficial en TikTok y 110 millones de reproducciones en Spotify. En Latinoamérica está caliente en la mayoría de países y según Monitor Latino es número 1 en República Dominicana, Ecuador, Colombia, Chile, Argentina y Perú en la cuarta semana de septiembre de 2026.

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2: La rapera italiana Ana reconoce su propio valor y asimila las contradicciones que conllevan la fama y el éxito comercial. White Girl Wasted, una pieza pop electrónica dance con una apuesta lírica enfocada en la diversión sin inhibiciones y el empoderamiento. Forma parte de su álbum de estudio Million Dollar Babe. Tuvo mucha difusión en el verano boreal y se mantiene como la segunda canción más popular de Italia en Top 40 Charts a finales de septiembre de 2026.

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1: Robin Lynn, telonera de Sabrina Carpenter, rebasa 1,000,000,000 de reproducciones en plataformas de streaming con... Me quiere, no me quiere, me quiere, no me quiere, Love Me Now. Compuesta por allá en el año 2016, finalmente se grabó en 2024 con un sonido alternativo pop impulsado por guitarras. Dos años más tarde, en septiembre de 2026, y gracias a las redes, vuelve a sonar porque musicalmente tiene una producción magnética y es top 5 mundial digital en Spotify.

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1: Moving to the Sun sienta un precedente sobre el uso de la inteligencia artificial para crear un éxito global. La maqueta original de Moving to the Sun fue generada 100% con inteligencia artificial y demuestra que puede actuar como semilla creativa, refinada luego con talento humano. A finales de septiembre de 2026, número 2 mundial de iTunes, número 1 de Global Dance Charts, número 1 de Official Charts en el Reino Unido, número 1 mundial de Beatport y número 1 del US Dance Airplay y Billboard Dance.

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1: Shakira cierra su gira mundial Las Mujeres Ya No Lloran con 12 conciertos en Madrid, en España.

Shakira reúne a más de 600.000 personas a finales de septiembre y comienzo de octubre de 2026 en Villaverde y Macondo Park, un espacio de 30 hectáreas inspirado en el realismo mágico. Gastronomía latinoamericana, literatura, arte, moda y danza. En su show Shakira incluye Die Die, récord Guinness como la canción de un artista hispano más agregada a lista de reproducción en la historia de Spotify.

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1: Los dos de Tamaulipas reiteran la identidad, la lealtad y la superación personal dentro del barrio. La Clica, una propuesta que mantiene los instrumentos tradicionales de la música norteña e incorpora el lenguaje sonoro moderno del corrido contemporáneo. Según las estadísticas publicadas por Monitor Latino, es el nuevo número uno del mercado hispanoparlante en la Unión Americana en septiembre de 2026.

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1: Este es el mayor fenómeno musical de 2026. She's from Texas, I can tell. El mega éxito de la música country, Choosing Texas, interpretado por la cantautora estadounidense Ella Langley, logra un empate histórico con Mariah Carey al lograr 22 semanas como número uno del Hot 100 de Billboard en Estados Unidos, una marca que hasta ahora ostentaba en solitario Mariah Carey con su clásico... El éxito de Choosing Texas también es mundial. A finales de septiembre de 2026 es la canción más popular y con la mayor rotación en 3.500 radios del planeta según Top 40 Charts. Y es el top de Global Hits 614.

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1: Hola a todo el mundo, bienvenidos y bienvenidas a Next Level, el segundo capítulo ya de la sexta temporada, con nuevas radios, nuevos países, el tercer fin de semana de septiembre, cuando el verano poco a poco empieza a hacer las maletas, la que cayó ayer en Valencia, qué lluvia, madre mía, y un montón de sitios, ¿eh?

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0: Oye, cómo me mola tu habilidad para esa escucha generosa, activa, para intentar incluso conmigo en este primer play, para este tema que acaba de salir, intentar anticiparnos y decir, pues sí, va a ser un hit o no lo va a ser. Esto es Vital de la Semana, mi sección favorita, porque te presento nueva música, porque comparto contigo mis canciones favoritas y esta es una de las mejores que he recibido esta semana. Es el nuevo single de Rolly, se llama Legacy. Esto me lo meto ya en mi maleta guardado para mis

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2: En el 8 está So Good bajando Camel Fat, Yo Gigante. ¡Qué bueno!

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1: Oyentes de Next Level, esto es brutal.

todo es bueno, creo que no lo cambio por nada. Por esa energía que aporta en ese momento decisivo donde todo cambia, por esa pulsión juvenil, por ese rollo frenético, esa aportación que te hace en medio de un festival que te vuelves completamente loco. Aquí se han unido Zarpari, Da Vision y Matisse y Sarko, Live Again, Vital de la Semana. ¡Qué pedazo de tema, Dios!

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1: El poder mágico, casi hipnótico de la música, siempre aquí presente en Next Level para que cierres los ojos. Te dejes llevar. Lo que vas a escuchar huele a verano puro, aunque estamos terminando ya con él. A piel morena, la madrugada con brillo.

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0: Qué placer recuperar esto que fue un himno a finales de los 90, principios del 2000, no recuerdo exactamente el año, pero aquel mashup dio tanta guerra en pistas de baile. Yo me hinché a pincharlo, el Groovy 69, aquel mashup con el Gym Tonic de Bob Sinclair y con el Music Sounds Better With You, el Stardust Medley With Us de Groovy 69. Hoy lo recuperamos como Celebrity on the Dance Floor aquí en Next Level.
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0: Colombia. No me la quiero perder. En el puesto número 6 de la lista, Blondie.
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0: ¿Quién te pone la mejor música? ¿Quién te pone la mejor música? Lo digo en serio. ¿Quién te la pone? ¿Quién?

0: también ahí rozando, al igual que el tema de Google con Moving to the Sun, incluso el Jamaican Ben Ben. La verdad que hemos tenido la suerte este verano de tener varias grandes referencias en el universo house que han aspirado a canción del verano. Eso significa que la escena está muy bien y que el público está necesitando este tipo de ritmos. Free Your Mind.
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0: 3. En el 3 está esta canción eterna que se queda ya para siempre ahí en nuestra memoria. Caigo, Heaven on Your Mind.

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0: Aquí está esa canción que te comentaba antes. Yo creo honestamente que esta ha sido indiscutiblemente. Además ya la han elegido en varios medios. Yo la elegí hace tiempo, lo sabes perfectamente, como canción del verano.

Madre mía, estaba con un mono de radio estas tres semanas que no he hecho el programa. Estaba deseando que me como el micro, en serio, ¿eh? Y estamos terminando ya, pero ¿cómo es eso? Una hora no ha pasado. Una hora no ha pasado. Madre mía, pero es increíble.

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1: El 5 es para Welcome David Guetta y French Montana con Shine. En el 4 están Prosway y Clooney, Free Your Mind. Una canción infinita de Kygo, Heaven on Your Mind. En el 3. En el 2 está Another Toll to You. Vamos arriba del todo en el número 1.
2: Número 1. Número 1.
1: En el 1, segunda semana consecutiva, Uguel con Ultra Notage. Moving to the Sun. Feliz fin de semana.

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queremos decirle que realmente estamos muy, pero muy felices de esta noche. Y pedirles un favor más, pequeño. Y a ver si nos acompañan con esta canción.

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gracias. Un placer y un honor estar tocando con Jorge aquí y toda su banda. Gracias, Jorge. Y gracias por esta versión maravillosa. Te necesito. Gracias.

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1: Cuando en el reino de España nunca se ponía el sol, la noche del coloniaje no alboreaba en América. Entonces, 1811, inventó un amanecer de medialunas para el cielo de los tupamaros.

Entre los cuentos, así de color nativo o cuentos criollos, se destacan también los cuentos de las rivalidades provincianas. Las más trascendentes o las más usadas por los cuentistas son las de los santiagueños y los tucumanos, tal vez porque son provincias más antiguas. Y claro, se exagera también un poco con esa rivalidad como para que haya elementos para contar cuentos, porque ellos se llevan bien. A veces hay esas rivalidades que nacen de las justas deportivas, como el fútbol, como el ciclismo, como el básquet. Y eso hacen que de vez en cuando, los domingos a la tarde, se digan algunas cosas de camión a camión o de tribuna a tribuna. Pero eso pasa en todas partes, no es privativo de los provincianos. Y ocurre que a un santiagueño lo muerde un perro, analizan todo, revisan el perro en el Instituto Pasteur, lo convocan al santiagueño y con gran pesadumbre el médico le reconoce, ve a don Farías, dice, desgraciadamente, el perro estaba rabioso. Se le ensombrece la cara al santiagueño y dice, bueno, déjame, dice, un papel y un lápiz. Le alcanza un papel y un lápiz y entra a escribir. Y escribía, y mientras escribía se le caían las lágrimas al santiagueño. Entonces el médico trata de reanimarlo y dice, bueno, mire, Faría, dice, está bien, lo mordió un perro rabioso, sabemos que es rabioso, está avanzado el proceso, pero no quiere decir de que se va a morir, nosotros vamos a tratar de salvarlo. Y además, no tiene por qué ponerse a escribir el testamento. No, dice, ¿qué testamento? Estoy haciendo la lista de tucumanos que voy a morder.

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1: El 20 de septiembre de 1832, lloraba la patria entera. Porque lejos, muy lejos en tierras gringas, nacía la última heredera de una raza heroica. Micaela Goyunusa, vendida por traidores y malos compatriotas, paría en Francia su hijita india, charrúa y hermosa.

Esto que les voy a contar ahora, yo soy poco protagonista de la historia porque me ocurrió a mí. Yo se lo conté el otro día a los muchachos del automovilismo acá, porque ocurrió en una carrera en Concepción del Uruguay, Entre Ríos. En abril del año 88 debutaba mi hijo más chico ahí con el campeonato rally, porque el más grande todavía no tenía preparado su auto. Y para los que no sepan nada de carreras, les explico que en el auto, por reglamento de la comisión de carrera, tiene que estar el nombre del que maneja y del acompañante, y el grupo sanguíneo, por si hay algún accidente, que los médicos sepan a qué atenerse con los heridos. Llega mi hijo con el tráiler, con el auto, y lo estaciona frente al hotel donde va a parar, en Concepción. Y da la casualidad que está enfrente del diario, el diario La Calle de Concepción. Y sale el director, un amigo, se llama Mir, y ve el nombre. Y dice: Fabio Landricina, ¿vos sos el hijo de Landricina? ¿De Luis Landricina? ¿Sí? ¿Querés verte cuando eras chico? Vení. Y lo llevan para el diario y dice: mirá, acá vinieron con tu viejo, vos, tu hermano, Fraclán González, Fangio, para unas carreras que se hacían final de campeonato de la Fórmula Entrerriana. Y eran chicos. ¿Y si tu viejo cuándo viene? Creo que esta noche, le dice mi hijo. ¿Y tiene algún compromiso? No, no, porque viene para la carrera nomás. Bueno, entonces, ¿sabes lo que vamos a hacer? Vamos a hacer un asadito entre unos pocos, dice. Gente tuerca toda, ¿eh? Y se arma el asado. Y acá debe haber gente con distintos gustos para el deporte. Cuando se juntan los que juegan a las bochas, hablan de bochas. Hacen un asado los que juegan al golf, hablan de golf. Los que juegan ajedrez, hablan de ajedrez. Y lo de fútbol, fútbol. Cuando nos juntamos lo de los fierros, hermano. Al ratito en ese asado un olor a nafta había. Doblábamos con las puertas, era una cosa. Cada cual contaba su historia y siempre se agranda. Es como los pescadores. Los corredores siempre tienen mil vueltas más cuando están en la mesa. Sí, yo esa vez no quise ganar porque... Entonces era todo así, el que no había andado con Menditegui le prestó una rueda a Fangio, todos eran importantes. Y por acá hay, en un momento dado, textual como le estoy contando, y capaz que hay alguien de Concepción acá y sabe lo que estoy diciendo. Hay un médico, un traumatólogo en Concepción que es coleccionista de autos, colecciona autos antiguos incluso, y hasta algunos de turismo carretera tiene. Apasionado del automovilismo. Y entra. Y me dice el director del diario: mire, este es el paisano que yo le dije que iba a venir. Este le gusta todas estas cosas. Ponchito al hombro, una timidez como de peón pidiendo permiso para entrar, ¿viste? Y me lo sientan al lado mío, en esos quinchos que son los bancos largos, y él al lado mío. Y entra a escuchar los comentarios. El que no había hecho 13 segundos entre palo y palo, que le llaman entre mojón y mojón, había hecho 12. Marcha atrás, contra viento. Y él me mira a mí y dice: yo tengo un Sulky que da 140 kilómetros por hora. A mí me pareció una irrespetuosidad recién llegado y que mienta tan fiero. Porque si hubiera estado desde los chinchulines ya, pero él llega casi a la ensalada de frutos y entra a macanear así de... Entonces yo lo miro y le digo: ¿el qué? Que tengo un Sulky, dice que da 140 kilómetros por hora. Y le digo: ¿Sulky? Le digo: ¿140 kilómetros por hora? Y le vuelvo a insistir por la duda, haya escuchado mal. ¡Sulky! Sí, dice, lo que no consigo es caballo. ¿Y me pasó a mí? ¿Y me la comí?

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1: En épocas en que los paisanos nacían en las estancias, la partera o comadrona se arrimaba unos días antes para la dulce espera.
2: Cuentan allá por Molles que doña Dorrobalina llegaba en un tordillo viejo, cargando atado a los tientos y al lado de la maleta una doble hilera muy chillona.
1: Y para entretener a la parturienta desgranaba en una polca sencilla cuatro únicos versos que repetía cambiándolos de lugar en una cuarteta que primero entretenía, pero después capaz que hasta apuraba el parto.
2: Yo quisiera verme muerto.

0: Yo quisiera
1: A propósito de lo que canta Antonito sobre la alegría de la siembra, ha ido modificándose. Ya nadie piensa hoy en enterrar un arado y dar vuelta a la tierra, espanzurrarla para arriba. Se habla nada más que de cincel y a veces siembra directa, porque cuando espanzurramos la tierra, la estamos exponiendo y estamos haciendo perder a veces lo mejor que tiene la tierra, que es el humo, se la lleva el viento, se la lleva el agua. Todas esas cosas han ido cambiando, como ha ido cambiando la forma de cosechar. Alguna vez fue a mano, después vinieron los que cortaban y traían a una máquina que trillaba fija en un lugar, y después empezaron a venir las cosechadoras. Aún así, con las cosechadoras, las cosechas iban a bolsas de arpillera que andaban en los 60, los 70 kilos. Y había los trabadores de las estibas, porque la estiba no era apilar bolsas a tontas y a locas, sino que tenía que tener una traba especial. Iba formándose la forma de pirámide en el patio de la casa del chacarero. Y después venían con las chatas, y después vinieron los camiones a buscar la producción. No era a granel, era en bolsa. Y había uno que había hecho su cosecha y andaba necesitando plata, y fue al acopiador del pueblo. Y era en la zona o entrerriana o la zona uruguaya, que es zonas con cuchilla, ¿no? Y va al acopiador y dice: yo necesitaría, hermano, dice, que vayan a buscarme la bolsa. Una, porque yo le tengo miedo al tiempo y no quiero que se moje, y las lonas para tapar son pocas. Y además necesito unos pesos. Pero hasta la semana que viene no vamos a poder ir. Pero, y yo necesito unos pesos. Y bueno, arréglese como para venir con unas bolsas, y por lo menos que se sepa que ya cosechó, y le vamos a tirar unos pesos como para pucherear hasta la semana que viene. Y él tenía una forchela, que era una la fora hecha chatita. Y le dijo a uno: y bueno, vamos a llevar las que podamos. Cargaron, no sé si 14, 15, 20 bolsas, las que entraba. Pero se achataba la chatita. Vamos a llevar más cantidad para que me dé más plata. Y le dice a uno: ¿Vos no sabés manejar? No, dice, yo no sé manejar. Bueno, vos vas a venir al lado mío. Dice: hay dos lomadas. Una creo que la voy a pasar, pero hay otra cuchilla. Hay la otra cuchilla, es muy brava. Si vos ves que no llego, hay una palanca ahí, que es la palanca del freno. Si vos ves que me voy a revolear para atrás, no me dejé que me revolee para atrás. Prendete la palanca, porque yo voy a ir muy preocupado con el volante y con la palanca de cambio y con el embrague. Así que si vos ves que yo no llego, pero ni me pregunté, ¿eh? Prendete la palanca y tirá para atrás, porque no me dejé revolear para atrás, porque se nos va a enredar el paisaje, no es lo mismo para atrás que para adelante. Y al otro día salieron con la chatita cargada, atada con unas lonjas, y venía ta, ta, ta, ta, ta. Ahí viene la primera cuchilla, pero esa creo que le voy a pasar. Ahí está, ¿ves? Y bueno, y le pega la acelerada en la bajada, para aprovechar el repecho, ya venir embalado. Ahí viene la brava, estate atento, hermano, estate atento. Y vos sabés que. Y llega al filo allá arriba, apenas. ¡Ah, porche la vieja! Se portó, y le dice el otro: y eso que le mandé palanca de entrada nomás.

0: Aquí están nuevamente mis hijas a mi lado. He colgado los cuadros, he juntado mis libros, he conquistado el pan otra vez y he llorado, por cierto, tantas veces. Mas también he vivido. Todavía no han salido de mi tierra mis almas, ni han nacido los versos que escribiré algún día, cuando el puño cerrado y el corazón en calma rimen odio y amor con honor y alegría. Poco tiempo ha pasado para que el asco cese, para que el desconcierto de los menos se vuelva certeza y aparezcan los que hoy no comparecen, esgrimiendo su cara personal, una huelga, una víctima, un jueves, un hombre torturado, un muerto inolvidable, una mujer violada, un asunto pendiente, o esgrimiendo un pecado hasta morir. Doy fe, mis versos no son nada. Pero he vivido. He sido de los más un ingenuo cantor salido al mundo con unas pocas fotos, un libro, unas memorias escritas en cuadernos que hablan de mí. La historia la están haciendo otros. Ni siquiera quería saber de nuestros muertos, sus nombres ni sus días, en qué fecha acabaron. Facturé dos valijas en el triste aeropuerto, como si en ellas fuera mi corazón cerrado. Yo había estado viviendo, metafísico y lento, sin entender gran cosa de lo que sucedía. Pensaba que rimando dolor con sufrimiento, conjuraba la secta soldado-policía. Llegué a España en septiembre, pensando que Pacheco de embajador, sirviente de nuestros enemigos, seguía siendo el objeto de mi canción. No tengo más que una voz y un fuerte corazón por testigo. Y por cierto, de nada sirvió. La inteligencia española y mi fama de cantor peligroso, en una España nueva convertida en audiencia, me hicieron prisionero, culpable por culposo. Y es que no era Pacheco mi enemigo, ni era yo portador de nada más que de mi conciencia. Y en mi conciencia estaban, y todavía me esperan, la voz de nuestro pueblo, su ardor y su inocencia. La justicia no es prenda que conquisten algunos para multiplicarla como pan milagroso. La justicia es trabajo, es coraje y ayuno, amor y luz que encienden los pueblos victoriosos. No hemos triunfado, es cierto. Yo triunfé mucho menos, como cantor no he sido más que un hombre famoso, discográfico, turbio en el error, un trueno mal afinado, a veces un trueno estrepitoso. Pero el Uruguay nuestro, el Uruguay de Artigas, se alzará entre los sables que hoy son de oro macizo, y esto será muy pronto, no porque yo lo diga, sino porque lo dice nuestro pueblo insumiso. Una vez más he visto que de protagonismo se acaba mucha gente, que es pura burguesía pensar que los caminos que van al socialismo comienzan en un libro, un grupo, una teoría. Cualquier paisano sabe que cuando es necesario ganar un bueno, el resto se puede dar sin nada, pero han de conocerse las cartas del contrario y tener en la mano la flor amartillada. Los que estamos afuera, compañero, sufrimos. El partido se juega y nosotros sabemos lo que hay que saber. Nunca nos fueron ni nos fuimos y jugaremos juntos el bueno de los buenos. Somos muchos en Francia, en Holanda, en España. Yo les escribo ahora en tierra mexicana, pero estos versos nacen allí, donde la entraña de nuestro pueblo engendra la historia de mañana. Hace poco que Pedro se murió en Nicaragua. Ayer mismo llegaron los diarios clandestinos del Uruguay. Hoy lunes, la ciudad de Managua me recibe y me extiende la mano de Sandino. Y es que desde el pasado viene un hilo de sangre, sube desde el otoño al puño del verano. En el miedo y la ira, en la muerte y el hambre, la vida está sembrando nuestro triunfo cercano. Volveremos, los idos y los recién llegados, uruguayos nacidos en otras primaveras, que traen en los ojos sus pájaros pintados, la certeza de luz puntual que nos espera.
1: Muchas veces he hablado de las actitudes de los borrachos, beodos, ebrios, o comúnmente que yo les llamo chupao o mamá. Son terminologías más de provincia, ¿no? Más al norte, en algún lado le dicen chumao, en el otro lado le dicen machao, pero son los mismos, son los que se bandean con la bebida. Y este cuento lo mandó Rodolfo Insaurralde, de Luis de los Llanos, 5200, de La Ferrere, provincia de Buenos Aires. Y cuenta de un caso ocurrido en un pueblo de provincia, donde en el penal del pueblo, en la cárcel de ahí, uno de los viejos guardiacárceles del penal muere en un accidente. Había cambio de guardia, él era encargado de recibir las armas, de controlar las recámaras, de controlar las municiones. Claro, cuando uno hace por primera vez eso, en el primer año es muy cuidadoso con las armas, pero a medida que se convierte en una costumbre, durante 15, 20, 30 años, la costumbre va haciendo que el hombre vaya perdiendo cierto cuidado para las cosas. Y dice el refrán que la confianza mata al hombre, y en este caso fue cierto, lo mató. Un descuido, una bala en la recámara y muere por accidente. Controlando el arma, se escapa un tiro y muere. El guardia cárcel de este penal era un hombre muy querido, era querido en el penal por su trato, un trato muy paternal, muy humano. Y fuera del penal, en el pueblo también era un hombre apreciado, porque era un hombre muy servicial, que se preocupaba de las cosas, de las necesidades comunitarias, ¿no es cierto? Un hombre que estaba al servicio de la gente. O sea, un hombre muy especial. Este tipo de persona, el barómetro para medir su afecto casualmente se mide en los velorios. Si va o no va la gente. Y claro, el velorio de este hombre era un éxito, lleno de gente. Era una cosa bárbara. Para las 3:30, 4, pasa un chupao por la zona, ve luces, ve gente, movimiento, gente en la vereda y dentro. Claro, él pensó que sería alguna cosa rara. Entra, y en la galería nomás, al lado de la entrada, había un hombre sentado en una silla petiza, de esas como para matear solo. Lloraba desconsoladamente. Ver llorar a un semejante conmueve, pero ver llorar a un hombre conmueve mucho más, siempre conmueve más. Y el chupagüe este se conmovió. Y amacándose para atrás y para adelante con la curda que tenía, le dice, ¿quién es el finadito? Y el que lloraba le dice, ¡mi cuñagüe! Insiste con la averiguación. Dice, ¿y cómo fue el asunto? Está tarde, mire, una picardía, un hombre de 53 años, fíjese. Un hombre que nunca un sí, un no con nadie, fíjese, y en el penal esta tarde, fíjese, una cosa que me tiene tan mal, porque uno nunca se espera estas cosas, y en el penal a la tarde, que un hombre de 53 años, un roble, nunca un sí, un no con nadie, y en el penal ahí a la tarde, fíjese, y ahí está ahora, fíjese, ¿dónde está? Ahí está, una cosa que uno ni esperaba, mire, y ahí está, lo trajeron después, en el penal a la tarde, güey. Una picardía, mire, un hombre de 53 años. Y el chupau lo mira y con ánimo de consolarlo dice, bueno, mi amigo, dice, la muerte siempre es una picardía. Pero también a los 53 años meterse arquero.

Vine a cantar, compañeros, porque era mi obligación no negarme a la canción. Pero debo ser sincero, y para mí lo primero es que era un acto del frente. Con el corazón caliente y con la cabeza fría, canté como suponía que ustedes quieren que cante, pero soy un militante y mis canciones no son mías. Por diferentes razones, durante casi 10 años, he cantado desengaños, rebeldías e ilusiones. Esas fueron mis canciones durante todo ese tiempo. Algunas las llevó el viento y otras dejaron memoria, pero el tiempo no es la historia, ni la vida es pensamiento. Como muchos, he soñado con el frente mucho antes de que saliera adelante como un sueño realizado. Pero también he pecado de ser individualista, juramentado, anarquista, frente a mi sola conciencia, sin hacer más experiencia que la de ser un artista. Hoy siento que soy muy poco como cantor y poeta. Si nunca apliqué recetas a mis canciones tampoco, ni más cuerdo ni más loco que cualquier hombre prudente, más de una vez fui inconsciente al ver que se me aplaudía, de que en cada aplauso ardían las manos de mucha gente. Es riesgo del que realiza su vida en un escenario sentir que es extraordinario el horizonte que divisa. Pero aquel que catequiza apoyado en las bordonas, si cantando no razona como cualquier proletario, deja de ser necesario cuando el pueblo lo abandona. Yo no canté para ustedes la canción que más quisiera. Si por un milagro fuera capaz de inventarla ahora, sepan que sin más demora que la de extender la mano, hablaría de mis hermanos, los muertos, los torturados, los presos, los explotados de milico y de paisano. Yo no he cantado las duras consignas del bocamaro que se riman al reparo de este pueblo vigilante, ni canté el verso rampante del poeta consagrado. Pero más que nada aclaro que mi canción más madura será la que cante puras razones, que ya son muchas, del compañero que lucha sin pistola en la cintura. Porque este pueblo es bagual y va a encontrar el camino. El cantor es peregrino sonido de ese caudal. Si algo soy, soy oriental, y ese es mi mayor orgullo. Más que flor quiero ser yuyo de mi tierra, bien prendido, del pueblo solo un latido, de su andar solo el murmullo. Y sé que el triunfo es seguro mientras estemos unidos. Con cantores aplaudidos no se edifica el futuro. Siento el deber, y lo juro, de no cantar sino aquella canción que como una estrella alumbre, pero tan lejos, que no ciegue en sus reflejos al que anda oliendo la huella. Hasta siempre, compañeros. Sepan que tenía más ganas de decir estas macanas que de cantar. Lo primero para mí es el pueblo entero, verdadero soberano, de milico y de paisano cantando para sí mismo, que marcha hacia el socialismo y me lleva de la mano.

0: Sí. Se casaron con los hermanos Rosquete. Botico y Tiscornio Rosquete. Ah. Hijo del viejo Rosquete y mellizos los dos también.
1: ¿Y?
0: El padre de la muchacha quería tirar la casa por la ventana.
1: Pero vea qué bonito.
0: Pero la mujer no le dejó que la tirara porque la precisaba para la fiesta. Además, para tirar la casa por la ventana es un lío porque el ropero no pasa. Para la fiesta vino gente lejos. Del boliche el resorte no faltó nadie.
1: Uy, adiós mi plata.
0: El Tapio Olmedo llevó a Dama Juana de vino por las dudas quedara corto el beberaje. Y la Dubija hizo unas tortas fritas y arriba les puso dulce de leche. Con un palito escribió en el dulce: sean felices los consortes, les deseamos del resorte.
1: Pero mira qué delicado.
0: Dama Juana de vino y tortas fritas con dulce de leche salieron 24 en un carro, fíjese. Un lujo de fiesta. En lugar de musiquero tenían una vitrola. Eso sí, un solo disco. Pero lo ponían hasta de canto, mijo. Para darle cuerda a la vitrola estaba el negro Peleche. Mamado hasta las motas. Y una vuelta le estaba dando manija en falso y alguien le gritó: si no le arranca, tírale la toma de aire. Casi se arma lío.
1: Pero claro, hombre, no era para menos.
0: Pero el tole fue para la madrugada, cuando el pardo Santiago no aguantó más escuchar el mismo disco. Ajá. Y en lugar del disco, arriba de la vitrola puso una torta frita. Cuando aquello empezó a dar vueltas, mire, tiraba dulce leche para todos lados. Nunca se había visto torta frita en 78 revoluciones.
1: Pero qué barbaridad.
0: Los mellizos Botico y Tiscornio confundían a la queca con la quica. Entre la lluvia y dulce leche en 78, fíjate. Y todo el mundo era un pegote. Y el que no se sacaba una plata de dulce de un ojo se la sacaba del talón. Y era el mosquerío nomás. Y uno pegó una patinada que embocó la puerta. Y al rato, mire, se le oyó chicotear contra unos ocalitos afuera.
1: Pero mire, qué tremendo también.
0: El pardo Santiago a las risas.
1: ¿Sí?
0: El Tapio Olmedo con la Majuana y la Dubija entusiasmada. Cuando se terminaba una torta frita, anunciaba la otra y la ponía en la vitrola. Los novios quisieron disparar y Botico manoteó a la queca y Tiscornio manoteó a la quica. Pero la quica dijo que ella era la queca y la queca que la quica. Y se armó un engrudo que el padre de las muchachas pagó el grito. ¡Alto ahí! ¡Vamos a empezar de nuevo, canejo!
1: ¡Ah, menos mal!
0: Cuando la Dubija oyó decir que iban a empezar de nuevo, agarró y puso otra torta frita en la vitrola. Diga que se le estaba terminando la cuerda y apenitas y salpicó a los que estaban más cerca que si no.

0: y no sé cómo esa vez, si eso nunca me pasó, la letra se me olvidó y el acorde equivoqué.
1: No, no, no.

respirado y ahí nos perdimos del todo. A cada uno y a su modo se nos dio vuelta la clave, allí naufragó la nave.

recibir cartas de toda índole. Entre ellas recibí una carta de una religiosa. Me dice la religiosa, y yo esto por eso lo destaco. Dice: usted que es tan proclive a contar cuentos de curas y de monjas, acá le mando material. Dice: teniendo en cuenta, dice, que las religiosas somos mujeres que consagramos la vida a Dios, pero que eso no nos convierte en virtuosas. A veces también las religiosas tenemos falencias. Una de las falencias es la convivencia. Es muy difícil convivir en comunidades cerradas. Y por ahí salen algunas debilidades que tenemos aún las religiosas. Entonces me cuenta de unos cortocircuitos que había entre unas monjitas nuevas y la superior. Colegio de esto, tipo convento, con pupilas. Y dice que había una, la hermana Esther, que era bravísima, de traviesa, de las jóvenes. Y la volvía loca la superior. Y era el cortocircuito, estaba declarado. Estaban ahí, trataban de que no haya chispazos cerca, pero... Y esta, muy traviesa, le encargó a una de las alumnas que era de campo, una de las pupilas, que consiguiera un loro, pichón. Y le enseñaron a hablar. Que pida a la papa. La papa, la papa. Muera la superiora. Ese. Cuando lo tuvo bien entrenado, un día lo soltaron en la enredadera de las galerías del colegio cuando estaba la formación completa. Y el loro empezó, la papa, la papa, muera la superiora, muera. Y las carcajadas, todos muertos de risa. Y la superiora, la vena, se le notaba, che, en el hábito, la vena hinchada. Pero no podía decir nada, y para colmo, estas otras se reían así, tapándose la boca. Pero, ¿quién habrá sido la diabla? Decía, por las alumnas, le echaban la culpa a las alumnas. Y las superioras... lo tenía todo muy clarito, pero no podía hacer, mucho menos espantar el loro, querer matarlo, que era una impiedad que no se podía dar el lujo como religioso. Se aguantó y a los 2 meses más o menos se fue a hablar con la madre provincial. Dice: madre, mire, está en una amargura, porque hay estas monjitas nuevas, ¿vio? Han amaestrado un loro, mire, para que grite muera la superiora, y se matan de risa y le echan las culpas a las alumnas. Pero yo sé que es la hermana Esther, porque es la más diabla de todas, y yo quiero que la sancione, que la traslade. Y la madre superiora, en vez de echar leña al fuego, pone el paño frío y dice: pero madre, son hermanas jovencitas, están en la edad de estas travesuras. Usted se olvida cómo éramos nosotros. No, pero no va a comparar, porque siempre, viste, bueno, no va a comparar. Y nosotros éramos tan degenerados como los hijos nuestros, pero... Y entonces, no va a comparar. Y si usted no se acuerda que usted fue la que me alcanzó el balde con agua para que lo ponga en el contramarco de la puerta de la superiora, para que le caiga en la cabeza. Yo era así, dice usted. Sí, ahora que me acuerdo. En vez de sancionar, vamos a hacerle un juego parecido. Yo tengo un loro acá que no se parece al del convento suyo. Este lo crié yo. Y lo único que hace este loro es rezar. Es mi compañero a la noche en la celda, me contesta las letanías cuando... Me contesta el rosario, para no rezar sola, rezo con él. Cuando no estoy yo, él mismo se pone a rezar en los rincones. Sabe todos los cánticos de iglesia, recita los salmos. Así que usted lo pone al lado del otro y este le va a sacar las cosquillas y va a ver que al tiempo aquel loro se va a olvidar de muera la superiora y va a ser rezador como este. Y le da el loro y se lo lleva. Al mes y medio la llama la madre provincial a la madre superiora del convento. La madre provincial le habla: madre. ¡Ay, pero qué gusto! ¿Y a qué se debe el honor? No, la llamo para ver cómo andan las cosas. Bien, bien acá. Sin muchas novedades, trabajando, eso sí, como siempre. Pero ¿y del temita que el problema del loro mejoró? No, ¿qué va a mejorar?
Está de mal en peor. ¿Por qué? ¿Y por qué cuando el loro degenerado de acá grita muera la superiora, el suyo le contesta te rogamos, señor?

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Este otro cuento lo envió señor Félix Tabaré Cabrera Pirelli, de Asunción 1351, Montevideo. Y es breve el cuento, pero en la brevedad está encerrado todo un mundo de cosas, ¿no?, que tiene que ver con la vida. Matrimonio de andaluces, él sentado leyendo el diario, ella que iba y venía y por ahí se para, y le dice: Manuel, ¿qué nos está pasando? Y Manuel saca los ojos del diario, baja el diario y la mira y dice: ¿Por qué, mujer? Hombre, porque llevamos 18 años de casado, y resulta que después de 18 años de casado, tus besos me queman más que antes. Y la mira Manuel y dice: es que ahora no me saco el pucho.

0: Alberto Clemente, de Antonio del Viso 736, Córdoba, mandó un cuento que es muy de Córdoba. Este tiene la gracia del cordobés. Ustedes saben de que el humor de Córdoba es un humor que transita con cierta personalidad de provincia, ande por la provincia que ande, porque tiene un canto muy especial el cordobés y porque tiene una gracia muy especial. Este señor Clemente manda un cuento que es un accidente que pasa en el campo. Accidentes de esto deben pasar a cientos por día, ¿no? Paisano que la rastra de disco le saca limpito el dedo gordo del pie derecho. Y claro, la gente entra a valorar los dedos del pie cuando les falta. Porque hay gente que cree que tiene los dedos del pie para echarle talco nomás. Ocurre el accidente y vienen desesperados para el pueblo, tratando de pararle la sangre al muchachito con paño y sombrero quemado, porque hay dos cosas en el campo para parar la hemorragia. Cuando no hay primeros auxilios a mano, se echa mano a la telaraña de los galpones, o si no, se quema un pedazo del paño de sombrero y con la ceniza del paño de sombrero suele pararse la hemorragia. Estas son sabidurías camperas, pero que tienen sus resultados objetivos, ¿no? Y lo traían en el carro afligido, tratando de pararle la hemorragia, y con un agravante: se había perdido el dedo en la tierra arada. Llega al pueblo, el médico le tapa todo, lo venían tapando ahí para que no le diera el viento, no le diera la tierra, y pregunta: ¿y el dedo? Se perdió, doctor. Yo removí la tierra ahí, pero yo no quería perder tiempo, le dice el padre. Yo le dije a los mismos muchachos: vamos a dejar porque no hace cosa por encontrar un dedo, perdamos al muchacho. Bueno, el médico los mira y dice: claro, si a mí me traen el dedo, por ahí intento un injerto, qué sé yo. Y por ahí lo mira a la cara al muchacho y se le iluminan los ojos al médico. Dice: a no ser que... Y el muchacho se dio cuenta. Lo que se había fijado el doctor era la nariz del muchacho. Bruta nariz en forma de papa encima. Y el muchachito lo miró y dice: ¿usted no estará pensando lo que yo me imagino? Y el médico le dice: si usted se imagina lo que yo estoy pensando, sí. Y usted dice: por la nariz, efectivamente. Si usted se anima, dice, es cuestión de que se anime usted, doctor. Claro, porque con una operación arreglamos dos cosas. Métale, dijo el muchacho eso. Muchacho de campo, firme. Y entraron a hacer la operación. Pero le quedó una nariz que parecía un galán de cine. Y con el resto, hermoso dedo gordo. Sin uña, pero dedo gordo para el pie derecho. Como a los 3 meses el médico lo encuentra en la calle. ¿Qué tal, Francisquito? ¿Cómo andás, hermano? Pero bien, doctor. Me cambió la vida, doctor. Me saludan hasta las casadas ahora con la pinta que tengo. Y le dice el médico: mirá, a mí no me interesa tanto la parte estética, dice, como la parte de la cuestión del injerto, el pie. ¡Oh! Prendió al pelo, mire, prendió como si fuera de ahí. Y si no tenés ningún problema, ninguno. Va, uno, pero sin importancia, cada vez que estornudo se me salta la alpargata.
1: Los discursos callaron casi todos. Los monumentos lo enterraron vivo. Colgaron el retrato, algunas flores, homenajes y fábulas. Artigas, el de la puerta de la ciudadela, un día se fugó. La misma tarde en que te devaluaban el sudor, desde la fuga, los cangrejos le temen a los libros, al Reglamento General de Tierras, al breviario, a las citas de sus palabras en los estandartes, a los más infelices que ya serán los más privilegiados. El ideario de la patria grande, todavía incumplido, anda entre bayonetas vigilado. Y el prócer José Artigas galopa más allá de las estatuas y no lo escucha quien no quiere oírlo.

Y quedarían la... la del italiano y la del gallego. Usted sabe que entre los italianos a mí me comprenden las generales de la ley, porque soy hijo directo de italiano y hermano de italiano, fabricado en el país con material importado. El italiano le ha dejado muchísimo rastro en las actitudes al argentino, y a cierto tipo de porteño no le digo nada. Cierto tipo de italiano. Piensen en algún italiano pariente que tengan, o familiar, o vecino, o alguna película italiana, y piensen en un italiano enojado. Piensen en este gesto. ¿Más qué hacemos? Traslade este gesto a una esquina porteña. Baja un taxista que le acaban de arremangar el guardabarro delantero derecho, un colectivero de la línea 60 que dio marcha atrás sin mirar. Y baja el taxista con otro acento y dice, ¿qué haces, loco? ¿Pero dónde tenés los ojos, vos, tarado? Y es el mismo gesto que el italiano, nada más que con otro acento, porque esto no lo heredamos de los mapuches. Esto vino de algún lado. Fundamentalmente Italia, esto de ser gritones, gesticuladores, y hablar a los gritos, y ser como ellos también un poco Santa Bárbara con la idea del honor. La hija más vale morta antes que pierda el honor. Si no está muerta, la mato yo, ¿eh? Y nosotros somos como ellos, un poco machistas, la mujer allá, nosotros los hombres somos los que valemos la cosa. Y somos como ellos, leche hervida. Te grito, está rabiando. Y como ellos somos capaces de darnos cuenta de que nos salimos de los canales y volvernos románticos y hasta tiernos. Y solemos tener grandeza para decirle al amigo, mirá, discúlpame, se me fue la mano, no sabía lo que decía, viste, cuando uno está enojado. Y si el otro tiene grandeza, dice, está bien, ya pasó. Te entiendo porque te vi que estás muy enojado. Esto en italiano diría, estaba calentito. Y cuando uno está calentito, te dice cualquiera cosa, vos tenés que entenderle esto. Y esto ocurrió en Italia entre dos italianos. Enojado, malo, como bolsa de gato. Por un problema de honor decidieron precisamente, en el campo del honor, terminar sus diferencias. Batirse a duelo. Esta noche a la 22:30 en la esquina Garibaldi, Rey Humberto, a la 22:30 en Bundo. ¡Ah! Esto fue a la mañana. Se iban a batir a duelo. A la 22:30 en la esquina Garibaldi, Rey Humberto. A las 5 de la tarde a uno se le había pasado el enojo. Y no debe haber nada peor para un tipo que pelear en frío. Además, un tipo que sabe que tiene que ir a matar o morir, es feísimo. Y no podía dar marcha atrás, ¿por qué? Por una cuestión de dignidad. Porque el otro va a pensar que yo le tengo miedo, y no tengo miedo. Ahí entra a funcionar el machismo y el orgullo del latino. ¿Qué? ¿Le va a hablar para decirle no, no vamos a pelear, para que el otro cree que le tengo miedo? Nunca. ¿Y cómo daba marcha atrás si no podía? No quería pelear, pero tenía que ir a pelear. Y se acuerda que eso está penado por la ley. Ahí está la salida airosa. Llama al jefe de policía. Señores, jefe de policía, este es un llamado anónimo. Soy un ciudadano italiano, tan antecedente de que quedó inconsciente esta noche a la 22:30 en la esquina Garibaldi y Rey Humberto. Piensan faltar a la ley, señores jefe de policía. Estoy inconsciente, piensa batirse a duelo. Hay que detenerlo, hay que llegar antes y detenerlo. Y le dice el jefe, sí, ya me enteré, hace 10 minutos me habló el otro.

Bueno, para los jovencitos de esta época, cualquiera tiene acceso a un instrumento de música, a un aparato para escuchar música, acceso a aprender música. Cuando nosotros éramos chicos, tener un amigo músico era como un lujo, y en el campo más. Y solía decir, paisano, dice, yo tengo un compadre mío que toca las músicas. Toca las músicas. Y de ahí es que nosotros alguna vez, en una trasnochada con Antonito, compusimos lo del viejo musiquero, porque está dedicado al musiquero de los boliches, al que digo yo que Dios no le va a permitir que triunfe porque lo necesita para que cumpla otra misión, que es acompañar la soledad de la gente que está en los boliches. Porque el que va al boliche, no es porque está solo, sino porque se siente solo. Y por eso queda a veces largas madrugadas, compartiendo una copa, la guitarra de un cantor, la acordeona de un musiquero. Y claro, tener la posibilidad de enriquecer eso que es lo elemental, una acordeona, una guitarra. Ahora Antonito ya le ha puesto cuerdas y ahí se llama suite, se llama mesera, que parece que entra en una pieza con dos camas. O sea, cama ancha esa de 6 metros. Esta historia me la contó una vez Veracruz, cuando los colectivos eran aquella con portaequipaje arriba y había que subirse para poner el equipaje en la parte de arriba. Se subía el boletero, subía arriba y agarraba los bultos y ponía arriba. Y en el medio de la ruta te paraban, pero caminos de tierra, y para un tipo y le da al colectivero un bulto para que ponga arriba, y otro lo llevaba casi como un niño recién nacido, y era envuelto en un pañuelo de seda, era una acordeona esa de 8 bajos, y con la unción que se guarda incluso la ceniza de una abuela, puso arriba en el porte equipaje interno ya del colectivo y puso así. Y se sentó. Y el que estaba en el asiento que le tocaba al lado, entró a mirar. Miraba la acordeón arriba y lo miraba a él. Y lo volvía a mirar la acordeón, no podía creer que hay una acordeón tan cerca. Y lo volvía a mirar a él porque si es suyo, el que él es. La acordeón, Así que es suyo el acordeón, no sabe lo que es tener un músico cerca. Eso. ¿Y usted toca las músicas? ¿Y usted toca todas las músicas? Sí, yo toco todo. Así que usted es el dueño del acordeón y toca. Pero toca de todo. ¿Todas las músicas? No, dice, lo que me cuesta un poquito es lo del finado Beethoven.

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1: Amén.

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0: América FM le da la hora.
1: 9:02.
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2: OpenAI afirma haber encontrado nuevos incidentes en los casos de sus modelos de inteligencia artificial que realizaron acciones no autorizadas y actuaron de forma engañosa durante su entrenamiento. Ese comportamiento anómalo se registró en 6 ocasiones durante los últimos 6 meses. Y el anuncio tiene valor cuando se produce un mayor escrutinio sobre el desarrollo de la inteligencia artificial. En particular, después de que líderes tecnológicos solicitaran poner freno a su desarrollo para evitar que la tecnología avance más allá del control humano. OpenAI informó también que ante la ausencia de un estándar común en la industria, la compañía compartirá con mayor frecuencia información sobre comportamientos problemáticos de la inteligencia artificial. Vamos a enlazarnos ahora con Julio Ernesto López, experto en ciberseguridad e IA, quien nos acompaña desde Buenos Aires. Julio, gracias por estar con nosotros. Quería preguntarte, para que nos ayudes a entender un poquito, ¿por qué ahora todas las compañías de inteligencia artificial comienzan a alertar sobre esto? Primero, fue la gente de Anthropic diciendo, un ex...

0: ingeniero diciendo que podía llegar a tener riesgos para la humanidad. Ahora sale OpenAI, ¿es porque están bajo la lupa y ahora tienen que mostrarlo? ¿Es porque hay alguna razón de marketing? ¿Quieren mostrar lo poderosos que pueden llegar a ser a alguien? ¿Cómo tenemos que interpretar esta información que llega de las propias empresas?
1: Sí, a ver, lo que ocurre es que desde la semana pasada una carta de Darío Amodei, el CEO de Anthropic, alertó sobre los riesgos de esta tecnología. ¿Pero qué era lo que cambiaba? Lo que cambia es que a partir de los últimos 15 días, las novedades que hay es que la inteligencia artificial se está generando casi o se está mejorando casi a sí misma. Lo que Darío Amodei describe es que la curva de subida que tenía el poder de la IA ahora, a partir de ahora, ya es vertical. A eso se le suma los casos de daños colaterales, como el que recién estabas contando, con el caso de Hugging Face, que terminó siendo vulnerado por una inteligencia artificial cuando no estaba en los planes de la compañía. Por lo tanto, esos riesgos potenciados con una IA que se automejora es lo que disparó toda la catarata de recomendaciones que estuvimos escuchando durante estos últimos 7 días.
0: Ahora, en el medio de esto tenemos voces distintas, algunos que piden regular, otros que piden no regular. ¿Dónde conviene pararse en estas situaciones?
1: Esto no se puede regular porque es un arma. Las armas no se regulan hasta que no pasa algo mayor. Por eso Darío Amodei hablaba como una paralela entre la energía nuclear, la bomba nuclear, y lo que es la inteligencia artificial. ¿Cómo es un arma versión inteligencia artificial? No es Terminator corriendo por Ocean Drive matando gente. O sea, esto es, ¿vieron lo que les pasó a Hugging Face, que era una empresa que no tenía nada que ver y terminó lastimada? Bueno, perfecto. Imagínate ahora que una potencia como China dispara artillería e inteligencia artificial y frena todo el oleoducto de gasoil y gasolina que abastece a la Florida y queda ese país, digamos, por 1 o 2 semanas en un ataque cibernético sin poder bombear gasolina, que es lo que pasó hace un poco tiempo atrás con un hackeo que fue hecho por humanos. Eso es el daño que puede llegar a causar. La inteligencia artificial, a diferencia de todo lo que nosotros conocemos como tecnología, es una caja negra. No sabemos, sí, cuando le metemos algo, qué es lo que va a salir por el otro lado. Pero sí sabemos una cosa, que es la alarmante. La inteligencia artificial es resultista. No le importa cómo llegar a lo que vos le propones que haga. Por ejemplo, quiero ser rico. Es capaz de hackear un banco, sacar el dinero y depositarlo en mi cuenta. ¿Cumple? Claro, cumplió con que yo sea rico, pero no estuvo alineado. Y ahí está la palabra, alineado. ¿Alineado con qué? Con la moral del ser humano y con la legalidad de lo que hace. Esa imposibilidad de alineamiento con la moral y con la parte legal es lo que lo vuelve peligrosa. ¿Se entiende?
0: Uh-huh. ¿Y cómo se incorpora ese alineamiento que nos planteas? ¿Hay manera de incorporarlo en el, digamos, en la ecuación o es imposible?
1: Otra carta de una de estas personas de los directivos de inteligencia artificial la semana pasada se llamaba Una mente alienígena, tratando de explicar cómo piensa esta caja negra que tenemos, que es la inteligencia artificial. Y en una de esas partes decía, vamos a tener que enseñarles a amar. El título es ese, el subtítulo es ese. Uh-huh. ¿Y qué es lo que decía con eso? Que antes que entren tus deseos o tus pedidos a la inteligencia artificial, va a tener que haber una capa por arriba, que son los principios morales y legales, antes que le llegue esta caja y esta caja responda. Va a tener que ser un subset de reglamentos por arriba de todo lo demás. Le van a tener que enseñar a eso, pero por ciertas condiciones técnicas, todo eso representa un desafío y sería muy difícil de explicarlo a la audiencia. Pero es lo que ellos están proponiendo, poner por arriba de toda la inteligencia artificial una serie de reglas que son las que terminarían alineando con la moral y con la legalidad a este tipo de herramientas. Pero siempre, y volviendo a tu pregunta anterior, tienes que pensar la inteligencia artificial como un arma, y un arma no se regula hasta que algo no pasa. La inteligencia artificial parece buscar desesperadamente su Hiroshima, y eso es lo que ellos quieren prevenir.
0: ¿Y puede prevenirse?
1: Yo creo que no. Yo creo que no. Porque hay, a ver, hay dos naciones francamente en competencia con empresas que están pidiéndole a los gobiernos en el lado occidental, por favor, pongamos veedores. Lo que Darío Amodei dice no es sobre una regulación. Él lo que propone a partir del día de hoy es tener veedores de cómo ellos están usando esta tecnología. ¿Y qué son los veedores? Testigos. Testigos de lo que están haciendo. Ahora, del lado de Norteamérica, el presidente Trump fue muy enfático que él no va a pisar el freno, y del lado de China, nunca ellos tuvieron un freno. Por lo tanto, todo esto va a una aceleración que cuando empieza el primer problema, el primer hackeo, el primer problema de seguridad serio, la otra nación va a responder y de ahí en más no sabemos cómo termina. No es una bomba real, no es algo puntualmente físico que estallará, sino que podríamos un día amanecer sin aviones, sin electricidad, sin poder cargar gasolina, sin sistema financiero. Esos son los Hiroshima de los cuales se quiere salir o prevenir. Pero lamentablemente es pedirle a Oppenheimer que frene con el desarrollo de la bomba y ya sabemos cómo termina la película.
0: Claro, sí, la analogía es buena. Julio, pensando en la gente de a pie, porque a veces esto hablamos de gobiernos, de China, de Estados Unidos, de grandes empresas. Digo, planteabas recién por ahí el tema de que puede llegar a haber problemas con el acceso a los aviones, al sistema financiero. Digo, el ciudadano de a pie, ¿por qué debería preocuparse? ¿Por qué debería estar atento a esto? Digamos, ¿en qué puede tocarlo directamente a él?
1: No, no creo que el ciudadano de a pie pueda tener algún tipo de anticuerpo con esto. Ciudadano de a pie va a sentirlo el día que no se pueda subir al avión, el día que no tenga disponibilidad de del circuito financiero, va a sentirlo en otro lado. Sí, el ciudadano de a pie tiene que entender que lo que viene desde hace un tiempo atrás y se va a profundizar en los próximos años es el que ya no va a poder confiar en lo que ve, en lo que escucha y en lo que lee. Y tú imagínate solamente este escenario. No funcionan los bancos, no funcionan los aviones. Y de pronto empiezas a ver videos que no son reales, de ataques y cosas que no están ocurriendo. Eso puede desestabilizar y generar caos. Por lo tanto, la gente tiene que empezar a pensar que en el próximo futuro no va a poder tener seguridad de lo que vio en un video, en un algoritmo, en algún feed ofrecido, eso quizás no pasó. Hoy ya lo está sintiendo. Y que quizás ver un presentador de la CNN decir que algo ha pasado realmente malo, tampoco lo tiene que sacar del lugar. Sino que en los momentos donde aparezca la zozobra, el ciudadano de a pie tiene que saber que él también es blanco por cómo piensa, por cómo lo pueden llegar a manipular en un ataque de este tipo. ¿Se entiende esa parte?
0: Sí. Julio, cuando vos planteás todo este escenario, parece las películas futuristas que hemos visto todos a lo largo de los años de Hollywood. Ahora, esto que vos planteás parece estar mucho más cerca de lo que se plantea en esas películas, donde esto podía suceder en 50, 100, 200 años. Estamos hablando de un futuro próximo.
1: Sí, y lo más loco es que si tú tuvieras una máquina del tiempo y nos vamos 5 años atrás, tan solo 5 años, 2021, y tú me decías a mí, Julio, mira, tú vas a estar en CNN diciendo que hay máquinas que solas pueden atacar y romper sistemas sin que el ser humano se lo pida simplemente porque están persiguiendo un resultado. Si tú me hubieras dicho que yo iba a poder hablar con una máquina sin darme cuenta que es una máquina, yo te hubiera encerrado en un manicomio. Sin embargo, 5 años después, estoy sentado en CNN diciendo esto. Es realmente un cambio que el mundo no vio venir, que ni el más futurista de los informáticos pudo predecir que en tan poco tiempo estemos en esta situación. Por eso es la alarma.
0: Julio, gracias por haber estado con nosotros. Era Julio Ernesto López, experto en ciberseguridad e IA, quien nos ha acompañado desde Buenos Aires y nos ayudó a entender un poquito todo este tema y también la gravedad del problema. Gracias por haber estado con nosotros.
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1: 10:01.
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2: Se abre una nueva era para la selección argentina tras el retiro de Lionel Messi. La albiceleste inicia el camino hacia el Mundial de 2030 con una generación llamada a tomar el relevo. Julián Álvarez, Enzo Fernández y las nuevas promesas lideran una renovación que busca mantener a Argentina entre las grandes potencias del fútbol mundial. Después de una era histórica marcada por los títulos y el liderazgo del astro rosarino Lionel Messi, la albiceleste afronta el gran desafío del recambio generacional, con figuras consolidadas como Lautaro Martínez, así como otras, en el caso de Julián Álvarez, Enzo Fernández y Alexis McAllister, junto a jóvenes talentos que buscan ganarse un lugar en la selección. El equipo arranca el camino hacia la próxima cita mundialista con la misión de mantener el protagonismo y escribir un nuevo capítulo en la historia del fútbol argentino. Pero ante la gran interrogante, ¿quién asume ahora el papel que ocupaba Lionel Messi dentro de la selección argentina? Las respuestas no son sencillas, las opciones múltiples. Para el liderazgo, Enzo Fernández se asoma como el primer candidato a asumir los galones que dejará vacantes el rosarino, al tiempo que, en cuanto a lo futbolístico, Julián Álvarez pareciera ser, por la posición y su edad, el heredero de lo que pueda pasar con el juego en equipo. Lionel Scaloni también tiene a disposición a una camada de futbolistas jóvenes que tienen un enorme potencial, encabezada por Nico Paz y Franco Mastantuono. Argentina jugó 22 partidos oficiales sin la presencia de Messi en el campo de juego. Dejó registros de 11 triunfos, 5 empates y 6 derrotas. La última caída fue por el partido final de la eliminatoria pasada, cuando sucumbió 1-0 ante Ecuador.
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1: Comienza la era de Marcelo el Muñeco Gallardo en Ecuador. La Federación Ecuatoriana de Fútbol anunció la presentación del director técnico argentino, diciendo que va a ser este jueves en la Casa de la Selección, sede que se encuentra en Quito.

Va a ser el encargado de liderar al equipo ecuatoriano para el proceso mundialista de 2030 y llega con el objetivo de potenciar a la generación de futbolistas ecuatorianos que acaba de disputar su segunda Copa del Mundo. Norteamérica 2026, Ecuador llegó hasta los 16avos de final, donde cayó ante México en el Estadio Azteca. Uno de los primeros desafíos de Gallardo será la Copa América de 2028, torneo que la Tri nunca ha podido ganar en su historia. Esta va a ser la primera experiencia de Gallardo en selecciones. La mayoría de sus logros los ha conseguido con River Plate de Argentina. Gallardo va a ser el 10º técnico de nacionalidad argentina que asume el mandato del banquillo ecuatoriano. Rodolfo Orlandini, Roberto Resquín, Miguel Ignomiriello y Juan Hover pasaron por la selección ecuatoriana entre 1945 y 1981. A partir de 2015, Ecuador volvió a confiar en sus directores técnicos argentinos, Gustavo Quinteros, Jorge Célico, Gustavo Alfaro y Sebastián Becasese fueron técnicos de la Tri. Además, tanto Alfaro como Becasese clasificaron a Ecuador a una Copa del Mundo, justamente las últimas dos participaciones mundialistas de Ecuador.

0: América FM le da la hora.
1: 11 horas, 3 minutos.
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2: La Real Federación Española de Fútbol continúa apostando por Luis de la Fuente, el estratega de 65 años que llevó a España a una etapa de grandes éxitos, alcanzó un acuerdo para ampliar su vínculo y seguir al frente del proyecto con la mira puesta en 2030. De la Fuente tenía contrato con La Roja hasta el 2028 y con esta ampliación va a tener además una mejora económica que lo ubicaría entre los 10 técnicos mejor pagados del mundo. La renovación refleja la confianza de la federación en un técnico que ha consolidado un equipo competitivo y en la élite del fútbol mundial. Hay que recordar que De la Fuente asumió la dirección técnica de la selección absoluta de España en diciembre de 2022 tras una amplia trayectoria en las categorías inferiores del fútbol español. Desde que tomó las riendas, De la Fuente ha liderado una transformación significativa en el rendimiento del equipo, combinando a jugadores experimentados con una nueva generación de jóvenes talentos. En su currículo ya aparecen 3 títulos.

0: la Nations League de 2023, la Eurocopa de 2024 y el Mundial de 2026. Como seleccionador español, los números de Luis de la Fuente son impresionantes. En 50 partidos tiene 38 victorias, 10 empates y solamente 2 derrotas en 90 minutos, una ante Escocia y otra ante Colombia. Además, ha logrado 2 títulos, como les decía, el de la Eurocopa 2024 y la Copa del Mundo de 2026, sin contar con el segundo lugar en la Liga de Naciones de la UEFA en 2025, que la perdieron en penaltis ante Portugal.
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1: Comienza la era de Marcelo el Muñeco Gallardo en Ecuador. La Federación Ecuatoriana de Fútbol anunció la presentación del director técnico argentino, diciendo que va a ser este jueves en la casa de la selección, sede que se encuentra en Quito. Gallardo va a ser el encargado de liderar al equipo ecuatoriano para el proceso mundialista de 2030. Y llega con el objetivo de potenciar a la generación de futbolistas ecuatorianos que acaba de disputar su segunda Copa del Mundo. En Norteamérica 2026, Ecuador llegó hasta los 16avos de final, donde cayó ante México en el Estadio Azteca. Uno de los primeros desafíos de Gallardo será la Copa América de 2028, torneo que la Tri nunca ha podido ganar en su historia. Esta va a ser la primera experiencia de Gallardo en selecciones. La mayoría de sus logros los ha conseguido con River Plate de Argentina. Gallardo va a ser el décimo técnico de nacionalidad argentina que asume el mandato del banquillo ecuatoriano. Rodolfo Orlandini, Roberto Resquín, Miguel Ignomiriello y Juan Hover pasaron por la selección ecuatoriana entre 1945 y 1981. A partir de 2015, Ecuador volvió a confiar en sus directores técnicos argentinos, Gustavo Quinteros, Jorge Célico, Gustavo Alfaro y Sebastián Becasese fueron técnicos de la Tri. Además, tanto Alfaro como Becasese clasificaron a Ecuador a una Copa del Mundo, justamente las últimas dos participaciones mundialistas de Ecuador.
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1: Nuestra bienvenida al Hot 20 de Concierto FM esta semana con todos los éxitos de Uruguay, los grandes hits del momento. Y comenzamos con el debut de esta semana de Carly Rae Jepsen, la cantante canadiense que en el 2013 apareció con mucho suceso y vuelve 13 años más tarde con Don't Leave Me on the Dance Floor. Carly Rae Jepsen, número 20 esta semana. 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

0: con el debut de la canadiense Carly Rae Jepsen comenzamos el Hot 20 de Concierto FM esta semana. Su gran hit, Don't Leave Me on the Dance Floor.
1: Escalón número 19.
0: Y en la posición 19, Alex Warren, el que creó Ordinary, ese suceso mundial, con su nuevo corte, Fever.

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1: El más pequeño de la familia Gibb, Andy Gibb, tuvo un éxito fenomenal a fines de los 70 con el apoyo, por supuesto, de sus hermanos. Llegó al número uno del ranking de los Estados Unidos en 1978, éxito mundial de I Just Want to Be Your Everything. Andy Gibb y los recuerdos aquí en el Hot 20.

0: Recién había cumplido 30 años en marzo de 1988 cuando falleció, debido fundamentalmente al alto consumo de drogas y una vida absolutamente desordenada que llevó. Andy Gibb pasaba con su enorme suceso, I Just Want to Be Your Everything, de 1978.
1: Lugar número 18.
0: En la posición 18, un DJ alemán que es éxito en toda Europa en el verano 2026 que estamos despidiendo. De Bauza y su versión.

0: Enorme suceso el verano 2026 en Europa. Número 18 esta semana, cerrando el primer bloque del Hot 20 de Concierto FM Magnetic. Realización del DJ alemán de Bausa. Antes, en el 19, Alex Warren con Fever Dream, su nuevo corte. Y en número 20, el debut de la canadiense Carly Rae Jepsen y su versión de Don't Leave Me on the Dance Floor.
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3: 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Y seguimos con mucho gusto disfrutando los grandes éxitos del momento. Este es el Hot 20 de Concierto FM.
4: Puesto número 17.
3: En la posición 17, Ring My Bell. Éxito disco y dance de los 70, versión 2026 del rapero británico Age. Número 17, sube dos lugares.

0: soy Bergio Peñani y para mí es un enorme placer seguir acompañándolos en el Hot 20 de Concierto FM.
1: Posición número 16.
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0: Debutando en el número 16, una cantante country pop de Los Ángeles, Stella Lefty, y su versión de Boston, un éxito enorme en Europa y Estados Unidos. Número 16.

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2: Y los invito a viajar al tercer verano de Concierto Punta. A recordar el tercer verano de Concierto Punta, verano 88. Allí aparecía F.R. David, el creador de Words, ahora con Sahara Nights.

0: recuerdos también brillan aquí en el Hot 20 de Concierto Punta. Era FR David, verano 88, Sahara Night. 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
1: Escalón número 15.
0: En la posición 15 del Hot 20, un éxito enorme del verano 2026 que lentamente se va despidiendo. New Religion, realización de Bebe Rexha con Faithless.

0: Un ritmo bárbaro para cerrar este bloque con el número 15 esta semana. Bebe Rexha con Fatless y su versión de New Religion. Antes, en el 16, el debut de una cantante de Los Ángeles, Cella Lefty, con un éxito enorme, Boston. Y en el número 17, abriendo este bloque, Ring My Bell, realización del rapero inglés H.
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3: Lugar número 14.
4: Es un hit enorme en toda Europa, es un hit en el Hot 20. Phoenix, número 14 esta semana con Marshmello y Portugal.

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1: Puesto número 13.
0: En la posición 13, cayendo dos lugares.

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1: Y ahora los invito a viajar a comienzos de los 80, 1981. Allí conocimos a una banda holandesa que solamente impuso este hit muy, muy potente en toda Europa. Spargo, Just for You, de 1981.

0: motivos de la gloriosa época de los 80 de Independencia y de Impactos. 1981, Spargo, banda holandesa, imponía Just For You.
1: Posición número 12.
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0: Debutando en número 12, una cantante country norteamericana que tiene éxito mundial. Esta semana está el número 1 de Inglaterra con Choosing Texas. Aquí está Ella Langley, número 12.

0: los hits country en Estados Unidos, bueno, se impongan en otros países. Hay una excepción. Por ejemplo, ahora Ella Langley, la cantante norteamericana, tiene un hit enorme en toda Europa, número uno en Inglaterra con Choosing Texas. Número 12 esta semana del Hot 20 debutando. Antes, en el 13, DJ Goya con Mi Chico. Y en el 14, Marshmello con Portugal The Man, Phoenix.
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3: Soy Berch Rupeñán y junto a ustedes sigo disfrutando el Hot 20 de Concierto.
4: Escalón número 11.
3: Cayendo en lugares al número 11, Bruno Mars, su enorme suceso, allá.

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1: Lugar número 10.
2: Subiendo tres lugares esta semana, número 10, la DJ coreana Peggy Gou. Tiene un éxito enorme, sobre todo en Europa, con...

0: Siempre es bueno disfrutar canciones inolvidables, como este clásico de Concierto Punta.
1: Y los invito a disfrutar un hit del verano 2005 de Concierto Punta. La banda británica Shave Sisters y su versión de la canción de Lola.

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1: Qué recuerdos, ¿eh? Verano 2005 de Concierto Punta con este exitazo. La canción de Lola con Shape Shifters.
2: Puesto número 9.
1: Sigue siendo un enorme éxito en toda Europa y también aquí en Uruguay. Fue el número 1 del verano.

0: Cerramos este bloque con un éxito mundial, el de Hugel. Jamaican Bam Bam, número 9, antes en el 10, Peggy Goo con Woman. Y en la posición número 11, Bruno Mars, I Just Might.
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4: Posición número 8.
5: Cayendo 4 lugares al número 8, señoras y señores, aquí está la reina funk, Chaka Khan, con Snoop Dogg, juntos con una maravilla de éxito, ¿eh? Su versión de Boogie Is In My Soul, número 8.

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2: Escalón número 7.
3: Hola, Punta del Este, soy Shakira y desde Concierto FM, un beso grande para ustedes y aquí los dejo con esta canción.
4: Toda la promoción enorme recibida en el Mundial potenció el éxito de Die Die, el nuevo hit de Shakira, número 7.

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1: Hola, soy Andrés Calamaro. Quiero mandar un saludo muy cordial, un abrazo a todos aquellos que ahora están escuchando Concierto FM.
2: Me encanta esta canción que juntos vamos a recordar aquí en el Hot 20. Es del 2010. Andrés Calamaro con la Bersuit y su realización brillantísima de Tuyo Siempre.

0: También hay lugar para los recuerdos. En el Hot 20 de Concierto FM pasaban Calamaro y la Bersuit con Tuyo Siempre. 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
2: Lugar número 6.
0: Sigue subiendo este rapero norteamericano, Phoenix Flexing. Es el número 1 en la costa oeste de los Estados Unidos. Su versión de rap.

0: Y ya llegó el número 6 del Hot 20, cerrando este bloque, el rapero norteamericano Phoenix Flexing y su versión de Roberts. Antes, en el número 7, Shakira, con el éxito del mundial Die Die. Y en el octavo lugar, Chaka Khan con Snoop Dogg, Boogies in My Soul.
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3: Todos esperan el bloque final. Claro que sí, porque es el bloque que reúne los 5 mayores éxitos del momento en Uruguay. Y ya comienza aquí en el Hot 20.
4: Puesto número 5.
3: Y en el número 5, y subiendo 5 posiciones, la banda australiana Tame Impala y su versión de Dracula.

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1: Posición número 4.
0: En el cuarto lugar, subiendo 3 posiciones, Kimo Sounds y su realización de Rise Slow es un éxito mundial.

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1: Y ahora nos vamos al verano 87, segundo verano de concierto punta. Aparecía una banda sueca, Europe, y un éxito fenomenal. Mantiene su vigencia aún, ¿eh? The Final Countdown.

0: Los recuerdos siempre, siempre están presentes en el Hot 20 de Concierto FM. Pasaba Europe con The Final Countdown.
1: Escalón número 3.
0: Fue el mayor suceso del verano 2026 en Ibiza y Europa. Talk to You, Another, se mantiene esta semana en el número 3.

lugar número 2. Y otro super hit del verano europeo nos acompaña en nuestra selección hoy. Google, el DJ francés, se mantiene número 2 con Moving to the Sun.

0: ¿Cuántos recuerdos con estos clásicos de Concierto Punta?
1: Y antes del encuentro del número uno, el mayor suceso del momento en Uruguay, un recuerdo número uno del 2015, alcanzado por Adele y una brillante versión remix de Hello.

0: Este bloque final comenzaba en el número 5 con Tame Impala, la banda australiana, y Dracula. En el cuarto lugar, Kimo Sounds con Rise Slow. Tercer puesto para Another, el dúo electrónico neerlandés, lo más popular de Europa en el verano 2026, Talk to You. En el número 2, otro pelotazo europeo, Moving to the Sun con Google. Y ya, señoras y señores, llegó el momento de presentarles el número 1. El número 1 en Uruguay por segunda semana consecutiva. Tiene un ritmo bárbaro, es pegadizo. Diggy, diggy, diggy. Realización de DJ Islam.
1: Puesto número 1.

0: Y con el número uno del Hot 20, Diggy Diggy Diggy, cerramos la selección esta semana.
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0: FM le da la hora.
1: 15 horas, un minuto.
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2: Un estudio ha encontrado nuevas pruebas que sugieren que beber cafés y tés muy calientes podría aumentar significativamente el riesgo de padecer cáncer de esófago. La investigación fue realizada con casi 1 millón de personas.

0: que ya desde hace cuánto, 40, 50, 60 años, ya se tenía esta idea, estudios pequeños habían demostrado de que había una relación directa entre la temperatura del líquido que uno consume y el riesgo de cáncer del esófago. Eso ya se sabía, ya desde hace muchísimos años. Es más, habían algunos reportes que venían de nuestro continente. En el sur de América del Sur, las personas de Uruguay, de Argentina, de Paraguay, en el sur de Brasil, toman el mate y lo toman sumamente caliente y habían reportes que indicaban que en esa zona de nuestra América del Sur había mayor cantidad de cáncer del esófago. Pero como eran estudios pequeños y eran estudios de observación, se daban algunas dudas todavía. Este estudio, hecho en 1 millón de personas con métodos estadísticos y biológicos mucho más sofisticados, Rebeca, lo que hacen es confirmar esa idea de que el tomar bebidas muy calientes va a dañar la superficie del esófago, va a provocar inflamación crónica y esta inflamación crónica en algunas personas susceptibles va a formar el cáncer. Recordemos que el esófago empieza aquí en la garganta y termina en el abdomen, en el estómago. Es un tubo. Baja el líquido, entonces si está muy caliente, obviamente va a causar este problema como lo
1: Lo
0: estamos viendo.
1: puede dañar. Ahora, pregunta muy concreta, ¿el problema es el café o el té o específicamente la temperatura?
0: Muy bien, excelente pregunta. Aquí el problema no es el líquido, no es, digamos, la bebida. El problema aquí es la temperatura. Y fíjate que este estudio ha sido tan bien hecho que ha logrado demostrar los dos elementos que determinan el mayor riesgo. ¿Cuáles son? Uno, la temperatura más menos caliente y el segundo, el tiempo de exposición a la temperatura. Entre las personas que toman té o café o bebidas sumamente calientes, el riesgo del cáncer del esófago es 3 veces más. Pero si es que estas personas lo hacen durante más tiempo durante su vida, ese riesgo puede aumentar, Rebeca.
1: Ahora, ¿qué es caliente o qué es muy caliente? ¿A partir de qué temperatura una bebida se considera demasiado caliente que podría, bueno, exacerbar el riesgo de tener cáncer en un futuro?
0: Claro, eso es algo muy personal. El hecho de que hayan personas que puedan tomar una bebida que realmente está saliendo de la tetera, de la verdad que ha calentado, eso nos hace pensar de que la sensación, la sensibilidad que uno pueda tener a este calor es muy variable. Hay gente que tolera esa temperatura, hay gente que no tolera ni siquiera a medio caliente el té o el café. Pero obviamente, a mayor temperatura, recordemos que el agua hierve a 100 grados centígrados. Entonces, toda temperatura que ya suba de 70 a 80 grados centígrados ya se puede considerar como que está muy caliente. Pero la sensibilidad es muy personal.
1: Híjole, doctor, pues ya me puso a pensar porque tomo mucho té y me lo tomo casi, casi después de que hierve la tetera, preparo el té y me lo puedo tomar. Entonces, pues ya me puse a pensar, tal vez hay que dejarlo enfriar tantito y pues no acostumbrarnos porque también aumenta la capacidad, lo he notado a través de los años, como ahora puedo tomar bebidas mucho más calientes. Entonces también me
0: Correcto.
1: imagino que nos mal acostumbramos, ¿no?
0: Correcto. Ahora, recordemos algo importante, Rebeca. El esófago es este tubo, como dije, que empieza en la garganta y termina en el estómago, y considerémonos como una carretera de una sola vía, solo de bajada. Entonces, al bajar el
1: Claro.
0: líquido caliente, está, entre comillas, sancochando la delicada membrana que la recubre. Y por eso es que también se ha visto que cuando hay lo que se llama el reflujo del estómago, en el que el ácido sube al estómago, algo que va contra la línea de tránsito, digamos, pues quema también la parte terminal del esófago. Eso se llama el esófago de Barrett y eso puede llegar a provocar cáncer. Entonces, yo creo que la idea de esta conversación es que nuestros oyentes entiendan que a ese tubo maravilloso que se llama esófago hay que cuidarlo.
1: Pues claro, más claro no podría estar, ni el agua hirviendo. Gracias, doctor. Muchas gracias por estar con nosotros.
0: Chao, Rebeca. Hasta la próxima. Chao.
1: Hasta pronto.
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0: América FM le da la hora.
1: 16 horas, un minuto.
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2: Los apagones no son nuevos en Cuba. Han sido recurrentes desde al menos la década de los 80. Aunque no a la escala de la actual crisis, profundizada por la prohibición del gobierno del presidente Donald Trump a la venta de petróleo al gobierno de la isla.
3: Cuando el peligro de guerra...
2: En 1982, Fidel Castro anunció una medida ambiciosa.
4: La central electronuclear de Juraguá ha sido el mayor y más complejo proyecto constructivo enfrentado por nuestro país.
2: La planta nuclear de Juraguá era el primer paso para independizar a la isla del petróleo con la ayuda de la Unión Soviética, que construiría y financiaría el proyecto. Al conducir por la costa cubana, divisamos a la gigante de concreto. Abandonada desde hace mucho, se esperaba que pudiera suministrar hasta el 15% de electricidad de la isla.
5: El momento geopolítico era muy complejo y ahora es esto. Las ruinas del complejo nuclear de Juraguá, no hay seguridad, se pueden caminar libremente. Y es el testamento de otra época, un proyecto que llegó en un momento muy complejo, no solo para Cuba, sino también para la entonces Unión Soviética.
2: Y es que La Habana apostó todo en estar en la esfera de influencia de la Unión Soviética durante la Guerra Fría y en su asistencia para proyectos ambiciosos como la planta nuclear de Juraguá, que estaba a menos de 200 millas, unos 320 kilómetros de los Cayos de la Florida, y desató repercusiones en Washington por dudas sobre el riesgo para la seguridad nacional. Aunque desde 1972 en Estados Unidos funcionaba la planta nuclear de Turkey Point en Homestead, Florida, muy cerca de Miami y a unas 200 millas de La Habana. Los temores aumentaron tras el

0: Déjame decirte. No sé, tengo un dolor por dentro porque es algo que realmente, no vamos a decirlo en esta frase que la voy a decir yo ahora, pero bueno, hay que entenderlo de otra forma. Se echaron a perder muchas cosas. Bien. Es una lástima que eso se haya quedado así como está. Bien. Porque desgraciadamente se hizo una inversión ahí grande y millonaria. Bien. Y no se pudo lograr.
1: Francisco Pérez también trabajó en la planta. Recuerda el día en el que Fidel Castro vino a decirles que el proyecto no seguiría.
2: ¿Y qué les dijo?
3: No nos dijo la verdad, nos dijo la situación que había y el problema que había ahí y que había que cerrar la planta.
1: La de Juraguá sería la primera de tres plantas nucleares que ayudarían a Cuba a superar el reto monumental que aún enfrenta, una creciente demanda de electricidad y la incapacidad de producirla. Este aviso, aún visible a pesar de los años, dice en ruso y en español, que el átomo sea obrero y no soldado. En Juraguá no fue ninguno de los dos. Juan Carlos López, CNN, Juraguá, Cuba.
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2: Hola, ¿qué tal? Soy Armando Plata con los Global Hits en Iberoamérica y el mundo en la cuarta semana de septiembre de 2026 con artistas de Estados Unidos, España, Jamaica, Marruecos, Colombia, Reino Unido, India, Nigeria, Francia, Estados Unidos, México. Comienza nuestro registro estadístico semanal con la historia de la terapeuta y masajista húngara Imael Angel. Imael no sabe de música, pero usa la plataforma de inteligencia artificial Zuno para experimentar sonidos y canciones. La madre del DJ de Francia, Hugel, la descubre en la red y le sugiere a su hijo que regrabe esto con la voz de Ultra Nate. De esta manera, Moving to the Sun explota el verano 2026 y el planeta descubre temas de sanación en la pista de baile como este. Bad times, oscuridad personal, heridas del pasado y malos tiempos transformados en luz y en equilibrio interior. Con Imael Angel nace el Deep House Energy. A finales de septiembre de 2026, Bad Times completa 10 días como número 1 mundial digital en iTunes y gana la portada de Global Hits 614.

Madrid City en 2023 consagra a Ana Mena con cuádruple platino de Pro Música E en España. Y 3 años más tarde, Ana Mena junto a Tini es himno del verano 2026 con Patito.

Ana Mena y Tini cantan en la celebración oficial de la selección española tras ganar la Copa Mundial de la FIFA 2026. Y Papito A se dispara. En la cuarta semana de septiembre de 2026, según Monitor Latino, es el nuevo número uno de la península ibérica.

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1: El DJ de Francia, Solto, debutó con Jamaican en el número uno del Afro House de Beatport el día de su estreno, al lado de su mentor, el también DJ de Francia, Hugel. Jamaican Bam Bam, top 5 de Spotify de las canciones del verano boreal. Una virtuosa interpolación del icónico himno reggae dancehall de la jamaiquina Sister Nancy, con 40 semanas en cartelera a finales de septiembre de 2026, según Global Dance Charts, sube al número 3 mundial del EDM.

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1: El productor de Marruecos, Ibrahim Esheba, la hace al unir la cultura norteafricana con el house contemporáneo. Rise Slow de Kimo Sounds, una magnética combinación de ritmos relajantes con mensajes resilientes. Esta melodía hipnótica es el fondo perfecto para miles de videos de superación, blogs de viajes y momentos de introspección en TikTok e Instagram. Número 3 mundial en iTunes a finales de septiembre de 2026.

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1: Este tema surge de forma casual en la casa de Alejandro Sanz, cuando estaba atendiendo a su amigo Edén Muñoz de visita en Miami Beach.
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1: yo era poesía, Alejandro Sanz con Edén Muñoz. Une la lírica romántica de España y la identidad musical de México. Alejandro Sanz aporta la sensibilidad poética y Edén Muñoz introduce el acordeón regional. Una reinterpretación contemporánea directa de la rima 41 de Gustavo Adolfo Bécquer. En la cuarta semana de septiembre de 2026, nuevo número uno de Monitor Latino México, Yes.
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2: Dua Lipa la cantó en los premios Grammy 2024 al finalizar lo que ella llamó la temporada de entrenamiento en la que le enseñó a los hombres cómo debían tratarla bien. De ahí el título Training Season de Dua Lipa. Y regresa dos años después, impulsada por las redes y el lanzamiento del Extended Play con el mismo nombre, Training Season. Una canción coescrita y producida por Kevin Parker, el líder de la banda psicodélica Tame Impala, que en la cuarta semana de septiembre de 2026 asciende al top 6 global digital de iTunes.

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2: El siguiente tema, titulado Jai Jai Ram, forma parte de la película Ramayana, inspirada sobre una de las epopeyas sánscritas más antiguas de la India. Con un presupuesto sin precedentes de $500 millones, Ramayana es la producción más costosa en la historia de Bollywood. Moldea el arte, el teatro, la danza y la literatura en más de 20 países del sudeste asiático, y la canción Jai Jai Ram sobrepasa 15 millones de visualizaciones en YouTube el día de su estreno.

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1: 16 días tardó Baby Wow de Karol G para subir del puesto 189 al número 1 mundial de Spotify. Baby Wow del álbum No Me Arrepiento de Sentir Tanto. Karol G con los españoles Rusowski y Jutline. Supera 10 millones de publicaciones con su audio oficial en TikTok y 110 millones de reproducciones en Spotify. En Latinoamérica está caliente en la mayoría de países y según Monitor Latino es número 1 en República Dominicana, Ecuador, Colombia, Chile, Argentina y Perú en la cuarta semana de septiembre de 2026.

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1: La rapera italiana Ana reconoce su propio valor y asimila las contradicciones que conllevan la fama y el éxito comercial. White Girl Wasted, una pieza pop electrónica dance con una apuesta lírica enfocada en la diversión sin inhibiciones y el empoderamiento. Forma parte de su álbum de estudio Million Dollar Babe. Tuvo mucha difusión en el verano boreal y se mantiene como la segunda canción más popular de Italia en Top 40 Charts a finales de septiembre de 2026.

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1: Robin Lynn, telonera de Sabrina Carpenter, rebasa 1,000,000,000 de reproducciones en plataformas de streaming con... Me quiere, no me quiere, me quiere, no me quiere, Love Me Now. Compuesta por allá en el año 2016, finalmente se grabó en 2024 con un sonido alternativo pop impulsado por guitarras. Dos años más tarde, en septiembre de 2026, y gracias a las redes, vuelve a sonar porque musicalmente tiene una producción magnética y es top 5 mundial digital en Spotify.

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1: Moving to the Sun sienta un precedente sobre el uso de la inteligencia artificial para crear un éxito global. La maqueta original de Moving to the Sun fue generada 100% con inteligencia artificial y demuestra que puede actuar como semilla creativa, refinada luego con talento humano. A finales de septiembre de 2026, número 2 mundial de iTunes, número 1 de Global Dance Charts, número 1 de Official Charts en el Reino Unido, número 1 mundial de Beatport y número 1 del US Dance Airplay y Billboard.

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1: Shakira cierra su gira mundial Las Mujeres Ya No Lloran con 12 conciertos en Madrid, en España.
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1: Shakira reúne a más de 600.000 personas a finales de septiembre y comienzo de octubre de 2026 en Villaverde y Macondo Park, un espacio de 30 hectáreas inspirado en el realismo mágico. Gastronomía latinoamericana, literatura, arte, moda y danza. En su show, Shakira incluye Die Die, récord Guinness como la canción de un artista hispano más agregada a lista de reproducción en la historia de Spotify.

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1: Los dos de Tamaulipas reiteran la identidad, la lealtad y la superación personal dentro del barrio. La Clica, una propuesta que mantiene los instrumentos tradicionales de la música norteña e incorpora el lenguaje sonoro moderno del corrido contemporáneo. Según las estadísticas publicadas por Monitor Latino, es el nuevo número uno del mercado hispanoparlante en la Unión Americana en septiembre de 2026.

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1: Este es el mayor fenómeno musical de 2026.
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1: El mega éxito de la música country, Choosing Texas, interpretado por la cantautora estadounidense Ella Langley, logra un empate histórico con Mariah Carey al lograr 22 semanas como número uno del Hot 100 de Billboard en Estados Unidos, una marca que hasta ahora ostentaba en solitario Mariah Carey con su clásico... El éxito de Choosing Texas también es mundial. A finales de septiembre de 2026 es la canción más popular y con la mayor rotación en 3.500 radios del planeta según Top 40 Charts. Y es el top de Global Hits 614.

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4: Lo bueno y lo malo de la edición número 78 del premio Emmy. Definitivamente, de principio a fin, la participación de la actriz Mariska Hargitay, quien con ese número musical del inicio, luego una sketch que hizo con Taylor Swift y también bailando de mesa en mesa, ha demostrado que no necesita ser comediante, como suele ser el caso, para ser la maestra de ceremonias de una gala como esta. Ojalá el Oscar tome nota de lo que yo he visto esta noche aquí y copie algunas cosas. Los momentos nostálgicos, hubo varios, también fueron algo bueno de esta gala. Desde el aniversario número 30 de Buffy, la Casa Vampiros, hasta los 50 años que han transcurrido desde el estreno de la serie Los Ángeles de Charlie. La presencia en el escenario de quien fuera una de las estrellas juveniles más importantes de Hollywood, Michael J. Fox, conmovió al público mientras era homenajeado por su trabajo a favor de la investigación del Parkinson. Una de las ventajas de poder apreciar la ceremonia desde una de estas butacas es que efectivamente, por la intensidad de los aplausos, uno sabe realmente quién es el gran favorito, al menos del público aquí presente, en cada uno de los grupos denominados. Y les puedo decir que Matthew Rhys era esa persona esta noche, quien se llevó dos estatuillas, una por la miniserie The Beast in Me y la otra por la serie Widow's Bay. Por cierto, HBO Max y Netflix solían ser los líderes en esta premiación, pero esta noche Apple TV, plataforma productora de Widow's Bay, se alzó como la gran vencedora. Su importancia dentro de la industria sigue creciendo. Lo malo de esta entrega del Emmy es que The Pitt, que llegó como la más nominada con 25 menciones, se va a casa con solo 7 trofeos, pero claro, incluyendo el de mejor serie dramática del año. La gran ganadora es Widow's Bay, 19 menciones.

0: América FM le da la hora.
1: 18 horas, un minuto.
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2: AI Mageddon.
3: New warnings about AI.
4: AI researchers are sounding the alarm.
5: Las advertencias sobre la inteligencia artificial ocupan los titulares.
6: Serious concerns about the danger AI could pose to humankind.
5: Predicciones apocalípticas generan debate en los sectores políticos y tecnológicos.
7: Don't need everybody to panic right now.
8: We should take decisive action now.
5: En medio de mensajes contradictorios, expertos señalan que es útil recordar que las predicciones no son hechos.
9: Hay mucho poder en la repetición, así que el hecho de escuchar el mismo titular una y otra vez no lo convierte en verdad.
5: Aún así, para muchos, un mundo cada vez más dominado por la IA está generando nuevos temores y estrés.
10: Es un tema recurrente con los clientes. Hay mucha ansiedad en torno a lo desconocido, que es donde reside la ansiedad, sobre lo que pasará después y lo que está por venir.
5: La consejera Kate Schneider dice que si se siente ansioso, haga una pausa y plantéese algunas preguntas básicas. ¿Es un hecho o una predicción? ¿Quién hace esa afirmación? ¿Qué pruebas tiene? Además, hay que distinguir entre las cosas sobre las que tiene control y las que no.
10: Entienda si se trata de una preocupación o de una inquietud real. Quiero decir que si solo me estoy preocupando, no hay nada productivo en eso. Si es una inquietud, tal vez pueda elaborar un plan de acción.
5: Eso podría ser aprender más, hablar con alguien, llevar un diario o simplemente apartarse de las pantallas. Cambiar de perspectiva también puede aliviar la ansiedad de una posible catástrofe.
10: ¿Cuál es el diálogo interno? Asegurarse de que sea algo productivo. Y no dije positivo, dije productivo.
5: Les informo Lynn Franco.
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0: FM le da la hora.
1: 19 horas, 2 minutos.
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2: Entre ausencias, silencios y nostalgia, se inician las clases nuevamente en el estado de La Guaira, el más afectado por el doblete sísmico del pasado 24 de junio. Visitamos la unidad educativa Simón Bolívar perteneciente a Fe y Alegría para conocer cuál es la situación en esta comunidad educativa. 30 estudiantes perdieron la vida, también una persona perteneciente al cuerpo docente y la familia que estaba a cargo del cafetín.
3: Demasiada nostalgia. Cónchale, qué fuerte está aquí sentada y no ve a Yubeli, ni a Roy, ni a nadie. La alegría se siente un vacío demasiado grandísimo aquí.
4: Entras a la escuela y notas esos espacios que sientes que falta vida, ¿no? Falta esa chispa que le da el estudiante o le da el niño.
5: Muchos están todavía con la mentalidad, obviamente, de sus compañeros que perdieron. Y ese es un tema de conversación que es muy latente. A ellos les cuesta cambiar el tema de conversación. Es difícil tú cambiarle el tema de conversación a ellos si eso es lo que están viviendo.
3: Ahí está, esta hora estuviera full, mucha gente saliéndose de clase, jugando, pegando gritos como locos, jugando pelota. Y aquí no hay nadie.
2: El año escolar anterior superaron los 800 alumnos inscritos. Este año no superan los 100. Entre los argumentos es que muchas personas han salido del país luego del doblete sísmico, mientras otros aún tienen temor, especialmente cuando se siguen presentando réplicas.
5: ¿Cuál es el lugar seguro? Nuestro techo. Y lo perdieron muchos, ¿no? Entonces, ¿qué tenemos que hacer nosotros como docentes? Apoyarlos.
4: Esa parte de entender que estoy aquí, pero no tengo quizás un hogar, una casa. Estoy en casa de un amigo, un refugio.
2: Según cifras oficiales, una decena de escuelas aproximadamente resultaron afectadas como consecuencia del doblete sísmico. En el caso de esta unidad educativa, vemos cómo están delimitadas algunas áreas cercanas a los muros que aún necesitan ser reparados.
4: Es un desafío muy grande porque no estamos dentro de una normalidad escolar que ya uno sabe qué hacer. Y ya en estas condiciones, pues, totalmente distinto y día a día siempre me levanto con esa intencionalidad de cómo ir gestionando.
5: Tengo la preocupación latente, pero tengo el amor grande para recibirlos a todos, porque gracias a Dios también nos estamos preparando.
2: La comunidad académica tiene claro que lo principal es atender esa grieta emocional que dejó el luto generado por las pérdidas de familiares, de amigos, de su vivienda y también de las fuentes de trabajo de las familias. Ese será el foco a atender en este nuevo año escolar.
4: Evidentemente, el regreso a clase y a las aulas tiene que ser progresivo. Entrar en materia o entrar en contenidos programáticos no nos va a ser efectivo en medio de este contexto.
5: El plan de evaluación es totalmente socioemocional.

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1: Una revelación del libro del conde Charles Spencer, Swan Song, atribuye al rey Carlos III un tono eufórico como el de un ganador de la lotería el día que habló con él la misma noche de la muerte de su hermana Diana. Según un nuevo extracto del libro que está publicando el diario Daily Mail antes de su lanzamiento el próximo miércoles 22 de septiembre. En una primera entrega un día antes, el libro dice que el entonces príncipe de Gales, ex esposo de Diana, habría señalado que la princesa sería olvidada muy pronto tras su muerte, a lo que la Casa Real respondió que el dolor por una pérdida fraternal puede nublar la razón y afectar el juicio. CNN, que no ha tenido acceso directo al libro, consultó a la Casa Real por la publicación del extracto de este jueves y solo respondieron que no añadirán nada más a su posicionamiento de ayer.
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2: Nuestra bienvenida al Hot 20 de Concierto FM esta semana con todos los éxitos de Uruguay, los grandes hits del momento. Y comenzamos con el debut de esta semana de Carly Rae Jepsen, la cantante canadiense que en el 2013 apareció con mucho suceso y vuelve 13 años más tarde con Don't Leave Me on the Dance Floor. Carly Rae Jepsen, número 20 esta semana. 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

0: con el debut de la canadiense Carly Rae Jepsen comenzamos el Hot 20 de Concierto FM esta semana. Su gran hit, Don't Leave Me on the Dance Floor.
1: Escalón número 19.
0: Y en la posición 19, Alex Warren, el que creó Ordinary, ese suceso mundial, con su nuevo corte, Fever Dream.

the 70s. El más pequeño de la familia Gibb, Andy Gibb, tuvo un éxito fenomenal a fines de los 70 con el apoyo, por supuesto, de sus hermanos. Llegó al número uno del ranking de los Estados Unidos en 1978. Éxito mundial de I Just Want to Be Your Everything. Andy Gibb y los recuerdos aquí en el Hot 20.

0: Recién había cumplido 30 años en marzo de 1988 cuando falleció, debido fundamentalmente al alto consumo de drogas y una vida absolutamente desordenada que llevó. Andy Gibb pasaba con su enorme suceso, I Just Want to Be Your Everything, de 1978.
1: Lugar número 18.
0: En la posición 18, un DJ alemán que es éxito en toda Europa en el verano 2026 que estamos despidiendo. De Bauza y su versión.

0: Enorme suceso el verano 2026 en Europa. Número 18 esta semana, cerrando el primer bloque del Hot 20 de Concierto FM Magnetic. Realización del DJ alemán de Bausa. Antes, en el 19, Alex Warren con Fever Dream, su nuevo corte. Y en número 20, el debut de la canadiense Carly Rae Jepsen y su versión de Don't Leave Me on the Dance Floor.
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4: Y seguimos con mucho gusto disfrutando los grandes éxitos del momento. Este es el Hot 20 de Concierto FM.
5: Puesto número 17.
4: En la posición 17, Ring My Bell. Éxito disco y dance de los 70, versión 2026 del rapero británico Age. Número 17, sube dos lugares.

0: soy Bert Zupanian y para mí es un enorme placer seguir acompañándolos en el Hot 20 de Concierto FM.
1: Posición número 16.
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0: Debutando en el número 16, una cantante country pop de Los Ángeles, Stella Lefty, y su versión de Boston, un éxito enorme en Europa y Estados Unidos. Número 16.

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2: Y los invito a viajar al tercer verano de Concierto Punta. A recordar el tercer verano de Concierto Punta. Verano 88. Allí aparecía F.R. David, el creador de Words, ahora con Sahara Nights.

0: recuerdos también brillan aquí en el Hot 20 de Concierto Punta. Era FR David, verano 88, Sahara Night. 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
1: Escalón número 15.
0: En la posición 15 del Hot 20, un éxito enorme del verano 2026 que lentamente se va despidiendo. New Religion, realización de Bebe Rexha con Faithless.

0: Un ritmo bárbaro para cerrar este bloque con el número 15 esta semana. Bebe Rexha con Fatless y su versión de New Religion. Antes, en el 16, el debut de una cantante de Los Ángeles, Cella Lefty, con un éxito enorme, Boston. Y en el número 17, abriendo este bloque, Ring My Bell, realización del rapero inglés Age.
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4: Lugar número 14.
5: Es un hit enorme en toda Europa. Es un hit en el Hot 20. Phoenix, número 14 esta semana con Marshmello y Paul.

0: Time to Remember.
1: Y ahora los invito a viajar a comienzos de los 80, 1981. Allí conocimos a una banda holandesa que solamente impuso este hit muy, muy potente en toda Europa. Spargo, Just for You, de 1981.

0: muy emotivos de la gloriosa época de los 80 de Independencia y de Impactos. 1981, Spargo, banda holandesa, imponía Just For You.
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0: Debutando en número 12, una cantante country norteamericana que tiene éxito mundial. Esta semana está el número 1 de Inglaterra con Choosing Texas. Aquí está Ella Langley, número 12.

0: los hits country en Estados Unidos, bueno, se impongan en otros países. Hay una excepción. Por ejemplo, ahora Ella Langley, la cantante norteamericana, tiene un hit enorme en toda Europa. Número uno en Inglaterra con Choosing Texas. Número 12 esta semana del Hot 20 debutando. Antes, en el 13, DJ Goya con Mi Chico. Y en el 14, Marshmello con Portugal The Man, Phoenix.
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4: Soy Berge Rupeñán y junto a ustedes sigo disfrutando el Hot 20 de Concierto.
5: Escalón número 11.
4: Cayendo en lugares al número 11, Bruno Mars, su enorme suceso, allá.